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1: Son las 6 en punto.
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Soy Dalia Martínez, te saludo a través de la 105.3 FM. Aquí nomás desde Huajuapan de León, Oaxaca, esta bella mixteca donde te saludo con tanto cariño. A ti que nos escuchas a través de la radio, gracias por acompañarnos en este miércoles 3 de junio de 2026. Hace un momentito te estuvo acompañando mi compañero Gabriel Espinosa Rojas, el Brody. Y ahora permíteme acompañarte esta hora musical, llena también de chismecito time en la sección. Ahorita a ver de qué platicamos, qué artista anda dando de qué hablar, y ahorita te lo comento. 6:07 y el 953-109-9143. Sabes que está disponible para ti todos los días para que me mandes un mensajito de WhatsApp. Tú mandas saludos. Mira, si estás por allá escuchándome en un parque, en tu negocio, en tu oficina, ahí trabajando o escuchándome en el campo, en la casa, en cualquier lugar donde tengas la oportunidad de escucharme en estos momentos, pues manda un saludito especial, comparte conmigo algo a través del WhatsApp 953-109-9143. A nuestros amigos de los diferentes sitios, pues también aprovechen para mandar sus saludos ahí a todos sus colegas, a quien nos escuche por ahí, pues para que sepan también que andan por ahí ruleteándole y que están presentes aquí a través de la 105.3 FM. Yo soy Dalia Martínez, la princesita, tu princesita, la que te manda besitos cachichurris aquí a través de la mejor, y te presento esto que se titula Dardos. Es de Romeo Santos, Prince Royce, y lo escuchas aquí nomás.

0: Son las 6:12.
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Aquí estamos, ya son las 6:22 en el chismecito time. Hoy traigo un chismecito pequeñito, corto, pero muy chismecito. Muy chismezón. Es que hoy les voy a platicar de Antonella y, por supuesto, Lionel Messi. Y es que Lionel Messi, por ahí al parecer en las redes sociales, pues fue criticado por una cirujana, vamos a llamarlo, donde comentaba que él se había hecho algunas cirugías para mejorar su rostro y etc. Ya ven que luego así salen muchas notas de que se hizo cuánta cirugía al Messi. Bueno, pues su esposa, su mujer, digamos, Antonella, salió a la defensa y ella dijo que en este caso pues él no se hizo ninguna cirugía, que hay por ahí una chismosita time en el tema de las redes sociales, una cirujana pues que al parecer quiso hacer, supuestamente dijo, con fines educativos, el tema de exponer pues el rostro de Messi y corroborar que tenía pues algunas cirugías en su rostro, explicando también en dónde, cuáles, cómo, y pues ahí ya Antonella salió a la defensa y dijo que definitivamente él no se ha hecho ninguna cirugía, que todos los cambios que ha tenido en su rostro y al parecer pues toda esa fisionomía que se le ve actualmente, pues aparte de que es también parte de su madurez, porque obviamente que cuando estaba más muchachón el Messi, pues se veía diferente. Ahorita ya se le ven algunos cambios en el rostro que muchas personas lo han identificado, ¿no? Pero ya dijo Antonella, muchas de las cosas pues se deben sobre todo a que él tuvo ortodoncia invisible y por eso también pues también la parte de su mandíbula, sus dientes mejoraron. Entonces, pues ahí estaba el temita del chismecito time, donde pues a él se le estaba comentando que tenía muchísimas cirugías, pero es que hay quien no se le comenta que ha tenido cirugías, así sea hombre o mujer, nada más que tenga lanita y cómo no, se le ven luego unos arreglitos, ¿verdad? Pero por ahí dicen que no, que él por boca de su esposa no tiene ninguna cirugía, no se ha llevado a cabo nada más que una ortodoncia invisible, que de hecho de repente esto sí suele cambiar el rostro, entonces probablemente si sea cierto, ¿no? Ahí el tema con la cirujana es que pues se le va a poner serio el asunto, porque aparte utilizó su imagen. A ver qué se comenta por ahí más adelante en el chismecito time. Vámonos con más música. Esto es de Grupo Firme y se titula Cabrón y Medio. Y lo escuchas aquí nomás por la 105.3, la mejor.

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3: ¡Qué historia! En 1982, el entrenador del equipo italiano Enzo Bearzot convocó a Paolo Rossi, un jugador que llevaba 2 años inactivo. Los fans italianos no estaban contentos con esta decisión, pero Rossi, o Pablito, como se le decía de cariño, anotó 3 goles contra Brasil, 2 contra Polonia y otro más contra Alemania. No solo se hizo acreedor al Balón de Oro como campeón goleador, también llevó a su equipo a la cima y los hizo ganadores del Mundial en ese año. Yo soy Memo Schutz. ¡Vamos México! 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
6: No pretendamos que las cosas cambien si siempre hacemos lo mismo. La crisis es la mejor bendición que puede sucederle a personas y países, porque la crisis trae progresos. La creatividad nace de la angustia como el día nace de la noche oscura. Es en la crisis que nace la inventiva, los descubrimientos y las grandes estrategias. Quien supera la crisis se supera a sí mismo sin quedar superado. Quien atribuye a la crisis sus fracasos y penurias violenta su propio talento y respeta más a los problemas que a las soluciones. La verdadera crisis es la crisis de la incompetencia. El inconveniente de las personas y los países es la pereza para encontrar las salidas y soluciones. Sin crisis, no hay desafíos. Sin desafíos, la vida es una rutina, una lenta agonía. Sin crisis, no hay méritos. Es en la crisis donde aflora lo mejor de cada uno, porque sin crisis, todo viento es caricia. Hablar de crisis es promoverla, y callar en la crisis es exaltar al conformismo. En vez de esto, trabajemos duro. Acabemos de una vez con la única crisis amenazadora, que es la tragedia de no querer luchar por superarla.
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Un cantante mexicano, nacido en la Concordia, Chiapas. Desde muy joven mostró su pasión por la música regional mexicana.

César Álvarez Montelongo, conocido como Julión Álvarez, el rey de la taquilla, quien ha conquistado al público con grandes éxitos como Te hubiera

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1: Luis Suárez es un futbolista uruguayo que pasará la historia por su habilidad con el balón y con los dientes. Son varios incidentes de mordidas de Suárez, destacando en el Mundial de Brasil 2014, cuando mordió al defensa italiano Giorgio Chiellini. Curiosamente, varios ganaron con la mandíbula del uruguayo. Una casa de apuestas online ofreció pagar 175-1 si Luis Suárez mordía a un oponente. Al final, se repartieron casi $75,000 por este hecho. Yo soy Carlos Aguilar El Zar. ¡Vamos, México! 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

Súper rápido, ya se nos fue la hora, ya son las 6:42. Acabaste de escuchar a Cuisillos de Arturo Macías y los socios del ritmo y este tema titulado Vamos a platicar aquí a través de la Mejor FM. Y hablando de ese tema que acabamos de escuchar, uno de los temas que le vamos a enviar aquí a nuestro amigo Don Manu. Don Manuel, le mando saludos a todos los amigos de la colonia, los presidentes. Y ustedes dirán, ¿por qué tanto saluda a Dalia a Don Manu? Y es que yo quiero compartir con ustedes que él es un señor muy amable, que siempre marca a cabina, ¿eh? No nada más nos escribe por WhatsApp, no. Él marca a cabina, está pendiente de la sintonía, es fan y se nota que es fan de la Mejor 105.3. Y no sé, pero en especial en mis espacios, así que le agradezco mucho por escucharnos y por hacer, pues, favorita esta estación para él, para la gente que nos escucha por allá en la colonia Los Presidentes, que también siempre me dice, pues manda un saludo por acá porque te estamos escuchando, y a mí me da mucho gusto, la verdad, muchas gracias. Saludo también a mi amigo Saúl Barbosa Ortiz, hoy comparte con nosotros lo del chismecito time. No, hombre, nos compartió una foto, dice que él, así pasa, ¿no? Cuando estamos jóvenes nos vemos diferentes, le digo, ya con el tiempo como que va cambiando nuestra carita, pues se pierden los rasgos, inocentes que luego tenemos. Ya carita inocente ya nadie tiene, no se me hagan, nadie tiene carita inocente. No, pues es que hasta ahorita hasta los chiquitines, los que tienen ya, que les diré, 14, 15 años, se ven mayores. Yo no sé qué comen los niños ya en esta temporada, en estos tiempos, porque se ven más grandes, más acuerpados, no sé, qué bárbaro. Pues, ¿qué comerán? Iba a decir una marca de una sopa, pero ya sabrán qué, porque veo que mucho consumen. ¿Qué más comerán los niños en la actualidad? Que parece que se dan un estirón, pero grandísimo, y que uno queda chaparrito, la verdad. Ustedes no están para saberlo ni yo para contarlo. 1.50 mide esta princesita de la Mejor, y de repente veo personas que son más pequeñitas, pero tienen una altura tremenda, unos cuerpezotes que parecen y aparentan más edad. Te los comento porque también tengo una hermanita que se ve más grande que yo, pero es más chiquita que yo, ¿no? Y tú dices, pues, ¿qué está pasando con la juventud, eh? Así que nuestro amigo Saúl Barbosa dice, aquí está mi foto, sin cirugía ni nada, como les comentaba en el chismecito time del Messi, que decían por ahí una cirujana que se hizo muchos arreglitos. Pero bueno, pues que quien tiene y puede, qué bueno, adelante, ¿verdad? Porque así son las cosas. Pues bueno, también los dejo con más música. Gracias por acompañarnos. Yo ya me despido porque ya más adelante viene el espacio de mi compañero Juan Carlos Campuzano de A Toda Velocidad. Les sigo invitando porque este sábado tenemos una cita en punto de las 11 de la mañana en asesoría jurídica. Por ocasión, en estos momentos, pues estamos cambiando el horario un poquito y estaremos por ahí también en un control remoto el día sábado. Entonces hay que estar pendiente de esta sintonía. Hay mucho trabajo, mucho que ofrecerles el día sabadito, así como todos estos días. Y mañana jueves también hay un control remoto al que están invitados. 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Son las 6:46. Yo soy Dalia Martínez, la princesita de la Mejor FM. Te dejo con más música, deseo que pases un excelente miércoles 3 de junio, que lo disfrutes al máximo, aquí nomás con

0: Revista del Consumidor Radio. ¿Sabías que un mal uso de tu rastrillo desechable no solo acorta su vida útil, sino que también favorece a la aparición de bacterias? Cuidar tu piel empieza desde saber elegir el producto correcto en el supermercado.
1: Quédate en Revista del Consumidor Radio.
2: Revista del Consumidor.
0: Los rastrillos desechables son herramientas de afeitado que tienen como objetivo ofrecer una opción práctica, higiénica y económica para el cuidado personal. Este tipo de productos son de uso limitado, ya que dependiendo de su calidad pueden durar de 5 a 10 afeitadas.
1: Su bajo costo los vuelve ideales para viajes o uso ocasional. Además, su distribución es amplia, pues se encuentran en supermercados, farmacias o tiendas de conveniencia. Están fabricados principalmente de plástico, lo que puede facilitar su manejo. Cuentan con un mango, un cabezal con navajas preinstaladas de acero inoxidable y una banda lubricante.
0: En el mercado podemos encontrar modelos para mujer y para hombre, y aunque la tecnología es similar, cada tipo de rastrillo se segmenta por género para adaptar su forma y banda lubricante a diferentes zonas del cuerpo. Esta segmentación responde a las necesidades prácticas y estrategias de marketing que suelen reflejarse en los precios, ya que los productos de mujer son más caros que los de hombre.
1: Para ayudarte a elegir mejor, el Laboratorio Nacional de Protección al Consumidor puso a prueba la resistencia y desempeño de 26 modelos distintos, 13 modelos para mujer y 13 para hombre. Se realizaron distintas pruebas para comprobar que los empaques incluyeran la información comercial en español de acuerdo con las normas oficiales mexicanas. También se revisó a detalle el estado de las navajas, analizando el estado original del filo y que estuvieran libres de oxidación o cualquier daño.
0: También se determinó la carga máxima de los mangos antes de romperse. En este caso se convocó a un panel de personas consumidoras que calificaron aspectos como la efectividad en el afeitado, la experiencia de uso y el cuidado y protección que brindan a la piel.
1: En el caso de los rastrillos para mujer, los resultados fueron los siguientes. Todos los modelos analizados presentaron su información comercial correctamente. El modelo de la marca Chedraui presentó imperfecciones en las hojas, navajas. Tres modelos de Gillette, dos de Equate, Chic, Envisage y Bic obtuvieron la excelencia en la prueba de cuidado y protección de la piel. Los productos que calificaron con excelencia al promediar todas las pruebas fueron Bic, Envisage, Chic y tres modelos de la marca Gillette.
0: Ahora, en el caso de los rastrillos para hombre, se encontró que todos los modelos presentaron correctamente su información comercial. Tres modelos presentan imperfecciones en las navajas, Chedraui y dos de la marca Daycare. Cuatro modelos calificaron con excelencia en la prueba de cuidado y protección en la piel, tres de la marca Gillette y uno de la marca Envisage.
1: Usa tu presupuesto de manera inteligente. Presta atención a las recomendaciones de compra y uso. Compra tus rastrillos en comercios establecidos y revisa que el empaque esté en buenas condiciones. Guarda tu comprobante en caso de que necesites realizar algún cambio por defectos de fábrica. No compartas el rastrillo con otras personas, aunque sean de tu propia familia. Cámbialo cuando notes que necesitas hacer más presión para rasurar adecuadamente.
0: Usa gel o crema para afeitar. De esta forma tu piel sufrirá menos. Usa crema sin fragancia o aloe vera para cuidar tu piel después de afeitarte. Déjalo secar después de utilizarlo. La humedad puede dañar las navajas. Guárdalo en un lugar limpio y sin humedad después de usarlo.
1: Tu elección va más allá de la marca. Se trata de calidad, precio y sobre todo responsabilidad. Al terminar la vida útil de tu rastrillo, no olvides desecharlo de forma segura. Envuélvelo en material resistente o colócalo dentro de un envase vacío para evitar que las hojas queden expuestas. No olvides que la información es tu mejor aliada para consumir de manera responsable.
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5: Según registros de la FIFA, más de 5,000 millones de personas en el mundo vieron la transmisión en vivo de la Copa 2022 con sede en Qatar. Adicionalmente, al menos 175 millones de personas en promedio vieron cada uno de los partidos y el alcance total de la final entre Francia y Argentina fue histórico. 1,420 millones de espectadores. ¿Sabes qué zona del mundo es quien tiene más espectadores a través de plataformas digitales? Asia, con más de 60% de la audiencia mundial. Yo soy Memo Show. ¡Vamos México! 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
1: Muy buenas noches, yo soy Denise Luengas y con esta información concluimos los contactos express generados este día. El representante del sector Huajuapan de la sección 22, Miguel Ángel Ortiz Velasco, señaló que a 3 días de la huelga nacional de la Coordinadora Nacional de Trabajadores de la Educación CENTE, el retorno a las aulas depende de la respuesta a sus demandas por parte de los gobiernos federal y estatal. En más noticias, el secretario de Comunicaciones y Transportes de México, Jesús Antonio Esteban Medina, informó sobre los avances registrados en la Mixteca Oaxaqueña y Poblana, referente al tema de la conservación de carreteras del programa General Lázaro Cárdenas del Río. Y se abrió y se puso en función la primera tienda Bienestar en Huajuapan de León, esto con el objetivo de fortalecer la economía de las familias de la región, ofreciendo productos de la canasta básica a un costo menor que otros establecimientos. Con esta y más información los esperamos mañana en punto de las 8 de la mañana en Primer Contacto. Les deseo que tengan una excelente noche y los invito a seguir en sintonía de La Mejor a través de la 105.3 de FM La Mejor. Yo soy Denise Luengas. Excelente noche.
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Saludarte en esta noche de miércoles ya 3 de junio del 2026, en este espacio el más veloz de toda la radio en la Mixteca, en esta ocasión saludándolos con muchísimo cariño, ya despidiendo a nuestra compañera Dalia Martínez.

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0: Una frase corta pero muy positiva y dice así: conduce seguro, llega feliz. Conduce seguro, llega feliz. Esta frase te transmite una idea muy sencilla pero muy importante. Conduce seguro significa manejar con precaución, respetando las normas de tránsito, evitando distracciones y priorizando la seguridad. Llega feliz significa llegar al destino sin accidentes, problemas ni contratiempos, pudiendo disfrutar del viaje y reunirse con las personas que te esperan. En conjunto, esta frase comunica que la seguridad al volante es la mejor manera de asegurar un final positivo y satisfactorio para el viaje. También sugiere que llegar unos minutos más tarde es preferible a tengas que correr riesgos innecesarios. Aquí nomás, la frase del día.
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1: Ya a las 7 con 19 minutos ha llegado el momento de los chistes en este miércoles. Oigan, ahí les va el chiste de Pepito y su profesora que le decía: oye, Pepito, ¿cuánto es 4 más 4? Y el Pepito: 4 más 4, maestra. 4 más 4, 4 más 4 es 8, maestra. Ok, Pepito, ¿y cuánto es 8 más 8? 8 más 8, híjoles, maestro, pues sale a ser un montón. Y ya le dice otra vez: y si en esta mano tengo 8 naranjas y en esta otra tengo 6 manzanas, ¿qué tengo? Pues unas manotas bien grandes, maestra, unas manotas. La profesora igualmente le dice: si digo fui rica, es pasado, pero si digo soy bella, ¿qué es? Pues un exceso de imaginación, maestra. Las 7 con 20 minutos, hasta aquí los chistes en esta noche de miércoles.

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1: ¡Vámonos! Señoras y señores, ya a las 7 de la noche con 32 minutos estamos entrando ya en este espacio del semáforo musical, saludando con mucho gusto y cariño para todas las personas que ya se han comunicado con nosotros a través de los números en cabina y por supuesto a través de los números vía WhatsApp para poder seleccionar, para poder pedir en esta noche de miércoles su rolita para el semáforo musical. En un ratito los van a conocer. Yo siento que, ay Diosito, esto se va a poner guapachoso, truchas, buzos, caperuzos, porque las rolas van a estar buenas. Ánimas. Y por acá nos vamos rápidamente con la número uno. Por acá nuestro amigo usuario 20, a quienes mandamos el saludo a todo el sitio Cuauhtémoc, ya reportándose, mis queridos carnavales. ¿Cuál será la rolita que en esta noche van a proponer para el semáforo musical? ¡Vámonos!
2: ¿Qué tal, mi picoso? Buenas noches. Para el semáforo musical propongo algo del internacional grupo La Migra, Amargo Dolor. Saluditos para el sitio Cuauhtémoc, mi picoso, que andamos a la escuchita siempre de la mejor FM.
1: Saludos, mi hermano, y La Migra me cae gorda, pero no La Migra en la agrupación. Los de Lais me caen mal esos muchachos, pero esta agrupación, el internacional grupo La Migra, me caen a todas margaritas y más con esta rolita que nos acaban de proponer.

0: vamos con la segunda. La segunda propuesta en este miércoles ya nos hacen llegar desde la colonia Esquipulas. Y por acá se reporta nuestra amiguísima. Adelante, productor, suelta el audio.
1: Yo propongo para el semáforo musical Hermoso Cariño de Don Vicente Fernández.
0: Her-

0: Hermano, ¿cuál será la rola que propongas en esta nochecita, brother? ¡Suéltalo!
1: ¿Qué tal, mi amigo Picosón? Muy buenas noches para ti y para toda la raza que nos escucha.
0: Good night, bro.
1: Mi reflejo en el espejo. Aquí reportándose tu amigazo de siempre, Robinho. Y en esta noche vamos a proponer la de tatuajes de tus besos llevo.
0: Ay,
1: en todo mi pecho. Que son del señor Juan Sebastián. Suéltala.

Oye, bien enamorado. Y esta rola que seguramente le dedicó a más de una. Él decía Maribel. Y me refiero que a Maribel Guardia, que fue su esposa y que andaba muy bien comido el muchacho. Bueno, pues es la número 3, Joan Sebastián con la canción Tatuajes. Vamos a recapitular, la número 1, Amargo Dolor con La Migra, número 1. La número 2, El Charro de Huentitán, Vicente Fernández con Hermoso Cariño. Y la número 3, El Rey del Jaripeo, desde Julián Tla Guerrero, Joan Sebastián con la canción Tatuajes. ¿Cuál te gusta? ¿Cuál prefieres? La 1, la 2 o la 3, el momento de votar es ahora, 953-5320-918-220-04 o a través de nuestros mensajes vía WhatsApp 953-1991-43. A votar ahora.

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1: Pocos aficionados han logrado robarse el corazón del mundo como el brasileño Clovis Fernández, también conocido como Gaúcho de Copa. En 2014, Clovis apoyó a la canariña desde las gradas portando una réplica de la Copa del Mundo. Fue así que alcanzó la fama internacional en uno de sus momentos más difíciles, la goleada que Alemania le propinó a la selección verde-amarela. Imágenes de un desconsuelo. Clovis abrazando el trofeo. Le dieron la vuelta al mundo. Con una sonrisa, Clovis decidió regalar su preciada copa a una aficionada alemana que se encontraba junto a él. El gaucho de la copa falleció en 2015, pero la afición de todo el mundo aún lo recuerda. Yo soy David Feitelson. ¡Vamos, México!
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2: Damas y caballeros, recuerden que el estrés y la tristeza son nocivos para la salud. Así es que todo mundo a bailar.

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15: El 11 de junio, a la 1:00 p.m, los ojos del mundo estarán puestos en el balón colocado en el centro del Estadio Azteca. El silbatazo inicial será escuchado hasta el último rincón del planeta. México será el primer país en ser anfitrión por tercera vez de la justa deportiva que mueve a millones. El evento de fútbol que reúne a los mejores jugadores del mundo. Fue el 13 de junio de 2018 cuando la candidatura tripartita de México, Estados Unidos y Canadá fue la ganadora para albergar el Mundial de Fútbol número 23. Yo soy Carlos Aguilar, el Zar. ¡Vamos, México! 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
16: ¡Vámonos! Ya las 7:55, solamente 5 nos separan de las 8 de la noche y es momento de conocer los votos de todas las personas que en esta noche se han atrevido a hacerlo a través del 953-109-9143 o quienes lo quieren hacer directamente en cabina al 953-53-20918 para su voto en vivo y en directo. Rápidamente vamos a empezar con el conteo a través de la vía WhatsApp. ¡Ah, caray! Tenemos un chorro montonal de mensajitos. Gracias por toda su confianza y sobre todo por escucharnos y por estar al pendiente de la programación. Contestamos la llamada en la línea 14. Hola, muy buenas noches, la mejor FM. ¿Por cuál votamos?
17: Buenas noches, te contesto por la 1.
16: Por la número 1, mi querida María Luisa. Saludos y un besote para usted. Hasta la colonia del maestro. Y número 1 es el grupo La Migra. Amargo dolor se llama la canción. Por acá, usuario 20. Ya nos reporta su mensaje vía WhatsApp. Vamos a escucharlo, productor. A ver por cuál van a votar en esa noche.
18: Por la migra, mi coso.
16: Por la migra. Dos votos para la migra en este momento. Llamada telefónica, línea 14. Buenas noches, la mejor FM. ¿Por cuál?
17: Yo voto por la número 2.
16: Por la número 2. Es don Vicente Chente Fernández. Saludos. Por acá terminación, usuario 29 nos dice: yo voto por la número 2, mi voto es por la 2. Soy el señor Víctor de la colonia Esquipulas y mi voto es por la 2. Saludos, don Víctor. Por aquí mi amigo Robiño se reporta con su voto a través de la vía WhatsApp. ¡Échale, mijo!
6: Pues las tres están como para cortarse las venas con galletas de animalito.
16: ¡Sí, caray! Las
6: pero
16: tripas
6: vamos
16: de gato.
6: A ser locales, así que vamos con tatuajes.
16: De tus besos llevo, gordo.
6: Hasta mañana, ¿qué pasó?
16: Hasta mañana, hermano. Bonita noche para ti y para toda la racita que por allá, por Tijuana, Baja California, nos está escuchando. Por acá, vámonos con un voto más, productor. Suéltalo, mijo.
19: Una canción hermosa, cariño, de Vicente Fernández. Y un saludo para mi sobrita Camila, de parte de su tía Mando. La quiere y pregunto mucho, por favor.
16: Saludos. Gracias. A ti, mando un abrazo. Mari nos dice: muy buenas noches, mi saludo, el saludo es para ti, mi voto es por la número 2. Saludos, y ya tiene 4. ¡Ah, qué cosa tan sabrosa! Doña Vicky nos dice: muy buenas noches por la migra, gracias y feliz noche. Saludos, doña Vicky. Por acá, los usuarios desde este bellísimo lugar que se llama San Miguel. ¡San Miguel! Vamos a escuchar por cuál será el voto, productor.
20: Buenas noches, amigo Juan Carlos. Yo voto por la número 1 de la Grupo La Migra.
16: ¡Número 1! Dicen por ahí que caballo que alcanza gana. Por acá, terminación 37, nos dice Picoso: excelente noche. Amigos de Santa Cruz, estamos votando por la canción de Joan Sebastián, la número 3, ya tiene voto. Por acá, usuario 24 nos dice: excelente noche, Picoso. Vámonos por la número 1, la número 1, la número 1, la número 1, ya tiene 5, la número 1. La acabamos de declarar ganadora. Por acá, terminación 73 nos dice: vámonos por la número 2. Un saludo para mi Pati. Mi Pati Chambarrita hermosa, saludos, híjoles. Por poquito y alcanzaban el voto por acá. Usuario 28 nos dice: yo voto por la número 2. Híjoles, alcanzó y rebasó don Vicente. 2, 4, 6 votos contra 5 de la migra. Pero desgraciadamente, primero fue la migra quien obtuvo los 5. Así es que esta noche vamos a declarar ganadora la canción del internacional grupo La Migra. Se llama Amargo Dolor. Y si te la sabes, cántala aquí nomás.

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2: Zinedine Zidane eligió una salida muy extraña para su último partido mundialista. Durante la final del 2006 en Alemania, tuvo varios encontronazos con Marco Materazzi. Cuando los ánimos estaban al rojo vivo, el francés le dio un cabezazo, una imagen que le dio la vuelta al mundo entero. Zidane fue expulsado inmediatamente y Francia perdió la copa en la tanda de penales. Después se supo que Zidane se burló del italiano, diciéndole que le regalaría su camiseta al final del partido, a lo que Materazzi respondió que preferiría tener la camiseta de su hermana. Yo soy Memo Schutz. ¡Vamos México! 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

César Álvarez Montelongo, conocido como Julión Álvarez, el rey de la taquilla, quien ha conquistado al público con grandes éxitos como Te hubieras

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2: Alexa, toca mi corazón preferida. Cuéntame un chiste. Oye, ¿cuántas personas viven en Los Ángeles? Le pedí a Mateo con sus 9 años de edad al robot en forma de esfera que estaba sobre el mueble de su recámara. La inteligencia artificial ha dejado de pertenecer a la ciencia ficción y ya forma parte de la vida, como me presumía mi nieto. Lo curioso es que las empresas de innovación tecnológica ya no buscan expertos en tecnología, sino personas que tengan lo que un robot o una computadora no pueden tener. Kokoro. ¿Qué es eso? En japonés existen 2 palabras para describir al corazón: Shinsou y Kokoro. ¿Por qué te hablo de esto? Todos deseamos tener la energía suficiente para sentirnos plenos, fuertes, sanos, felices y exitosos. La necesitamos como elemento vital para amar, trabajar y disfrutar de la existencia. Pero ¿de dónde surge dicha energía? Bueno, pues esos 2 corazones que el idioma japonés describe son el origen mismo de la energía y de la vida. Como escribió Marcel Proust, el verdadero viaje de descubrimiento consiste no en buscar nuevos horizontes, sino en mirar con nuevos ojos. Te invito a mirar con nuevos ojos a ese órgano que en realidad son 2. Tus corazones. Primero, el kokoro. Kokoro se refiere a un concepto que reúne alma, esencia, sabiduría, corazón, espíritu, intuición, sinceridad, mente y sensibilidad. Surge de la filosofía japonesa, de su estética y religión. Kokoro nos proporciona un tipo de energía que no envejece, no se cansa y no requiere alimento para sobrevivir. El término se puede usar para definir muchas cosas. Por ejemplo, una obra de arte, un artista con la capacidad de captar el misterio, y para describir a una persona con intuición y de buen corazón, o a los luchadores de sumo cuando ganan un encuentro. Cuando deseas algo ardientemente, se dice que posees kokoro. En ese corazón hay una energía regenerativa que brinda claridad mental, ayuda a que el sistema inmunológico y endocrino funcionen mejor y que te sientas contento. Y el Shinsou es el corazón físico, la bomba más eficiente que tenemos. En el feto se crea antes que el cerebro y ese primer latido marca el principio de la vida. Es un músculo fuerte y vigoroso, da más energía de la que recibe, se comunica con todo el cuerpo de 4 formas, neurológica, biofísica, bioquímica y energéticamente. No hay ingeniero mecánico que pueda duplicar la eficiencia de los latidos del corazón. Trabaja sin descansar ni un solo instante y además sin reconocimiento alguno. Para ser conscientes del trabajo que realiza, comparto los siguientes datos. El corazón late 100.000 veces al día, 35 millones de veces al año y un promedio de 3.000 millones de veces en una vida. Es capaz de bombear 5 litros de sangre por minuto, 300 litros por hora, en un sistema vascular de 70.000 kilómetros, lo que equivale a dar 2.5 vueltas a la circunferencia de la Tierra. Sabemos que hay varias maneras de cuidar al Shinsou: dormir bien, alimentarse de manera sana, hacer ejercicio, no fumar, evitar el sobrepeso y los excesos, descansar, hidratarse y demás. Y para cuidar el kokoro, ama, apasiónate, crea, perdona, ten buenas relaciones, conéctate con la naturaleza y sé coherente en los distintos aspectos de tu vida. Cuidemos los 2 corazones.

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0: Revista del Consumidor Radio. ¿Sabías que un mal uso de tu rastrillo desechable no solo acorta su vida útil, sino que también favorece a la aparición de bacterias? Cuidar tu piel empieza desde saber elegir el producto correcto en el supermercado.
1: Quédate en Revista del Consumidor Radio.
2: Revista del Consumidor.
0: Los rastrillos desechables son herramientas de afeitado que tienen como objetivo ofrecer una opción práctica, higiénica y económica para el cuidado personal. Este tipo de productos son de uso limitado, ya que dependiendo de su calidad pueden durar de 5 a 10 afeitadas.
1: Su bajo costo los vuelve ideales para viajes o uso ocasional. Además, su distribución es amplia, pues se encuentran en supermercados, farmacias o tiendas de conveniencia. Están fabricados principalmente de plástico, lo que puede facilitar su manejo. Cuentan con un mango, un cabezal con navajas preinstaladas de acero inoxidable y una banda lubricante.
0: En el mercado podemos encontrar modelos para mujer y para hombre, y aunque la tecnología es similar, cada tipo de rastrillo se segmenta por género para adaptar su forma y banda lubricante a diferentes zonas del cuerpo. Esta segmentación responde a las necesidades prácticas y estrategias de marketing, que suelen reflejarse en los precios, ya que los productos de mujer son más caros que los de hombre.
1: Para ayudarte a elegir mejor, el Laboratorio Nacional de Protección al Consumidor puso a prueba la resistencia y desempeño de 26 modelos distintos, 13 modelos para mujer y 13 para hombre. Se realizaron distintas pruebas para comprobar que los empaques incluyeran la información comercial en español de acuerdo con las normas oficiales mexicanas. También se revisó a detalle el estado de las navajas, analizando el estado original del filo y que estuvieran libres de oxidación o cualquier daño.
0: También se determinó la carga máxima de los mangos antes de romperse. En este caso se convocó a un panel de personas consumidoras que calificaron aspectos como la efectividad en el afeitado, la experiencia de uso y el cuidado y protección que brindan a la piel.
1: En el caso de los rastrillos para mujer, los resultados fueron los siguientes. Todos los modelos analizados presentaron su información comercial correctamente. El modelo de la marca Chedraui presentó imperfecciones en las hojas, navajas. Tres modelos de Gillette, dos de Equate, Chic, Envisage y Vic obtuvieron la excelencia en la prueba de cuidado y protección de la piel. Los productos que calificaron con excelencia al promediar todas las pruebas fueron Vic, Envisage, Chic y tres modelos de la marca Gillette.
0: Ahora, en el caso de los rastrillos para hombre, se encontró que todos los modelos presentaron correctamente su información comercial. Tres modelos presentan imperfecciones en las navajas, Chedraui y dos de la marca Daycare. Cuatro modelos calificaron con excelencia en la prueba de cuidado y protección en la piel, tres de la marca Gillette y uno de la marca Envisage.
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0: Bueno, pues el buen Alan Zamudio con mi banda El Mexicano, pues anda bailando, anda animando a la gente y el trending, o sea, lo viralizaron poniéndole en el meme yo en el jale estorbando como el güey de mi banda El Mexicano, ¿no? Porque él nomás anda bailando, cantando así, pero quien lleva todo mi banda El Mexicano, pues son músicos y el jefe Zamudio, ¿ah? Son los chidotes ahí. Pero pues el Alan anda brinco y brinco y la neta se hizo tendencia, se hizo meme, pues así con un montón de gente publicando reels y publicando TikToks, así en escenas de, pues yo aquí estorbando como el de mi banda El Mexicano, no jalo, pero cómo me divierto, ¿no? Raza. Pero no, lo tomó bien Alan Pulido y se empezó a hacer él también sus automemes. ¡Corta!
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buenos días, las 7 de la mañana con 7 minutos en este jueves 4 de junio del 2026. Estamos contentos, felices de poder estar con ustedes nuevamente a través de la 105.3 de FM.

0: que a todos aquellos que hoy tengan que celebrar algo importante, los invitamos ya a comunicarse con nosotros a través de la vía 953-53-20918 o a través de los mensajes WhatsApp 953-109-9143. Hoy estamos celebrando a Santa María Elizabeth y por supuesto hay personas muy especiales a quien hoy les vamos a mandar saludos y felicitaciones. Recuerda hacerlo también para tu gallito feliz en un ratito más a través de la 105.3 de FM, porque tú lo dices, somos la mejor. En esta mañana te saludo con mucho, pero mucho gusto.
1: Ok. Directamente de Colombia, con ustedes, su servidor, Jason Jiménez y su parcero, Maluma, baby.

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Y aquí nomás las 7 de la mañana con 22 minutos acabamos de escuchar a Matiz con la banda Los Sebastianes. Se llamó por salud mental, amigas y amigos. Ya viene este espacio, el más solicitado de las mañanas por los chiquillos y chiquillas. Y estamos hablando del gallito feliz. Saludos y bendiciones para todas las y los pequeñitos que esta mañana ya nos están acompañando. A quienes todavía están acostaditos, ahí tapaditos, pues en esta fresca mañana les mandamos su gallito feliz. Hay que empezar ya a activarse, a ir a desayunar, a ponerse guapos y guapas en esta mañana. 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Antes voy a lanzarme con los gallitos en esta mañana con mucho gusto. Uno muy especial y esperado por mi querida María de Jesús Ramírez Méndez, que hoy está celebrando su cumpleaños ahí en Campillo. Muchas felicidades, mi querida profa Chuy, de parte de tus hijos Osvaldo, Álvaro, Iraní, con mucho cariño para ti desean un feliz cumpleaños. También de tus nietecitos Santi, Regina y Emiliano, de tus compadres Don Martín y toda la palomilla que nos escucha allá en Infonavit, en Piernavit, nos decían allá nuestro querido amigo Don Martín, que no se te vaya a olvidar, por favor, invitarnos a la molestia, mi querida Chuy. Mínimo una piernita del pollo, una alita o un guacalito, no importa, lo que caiga es bueno. Muchas felicidades, querida profesora, muchas pero requete hartas felicidades hoy en tu cumpleaños. Por cierto, también aquí ya nos están reportando nuestros amigos en esta mañana, terminación 65. Hoy quiero mandar el saludo para Michelle Rivera, que hoy cumple años de parte de su familia, la queremos mucho. Y un saludo a la nena Lucía, les mandamos su gallito feliz. Muchas, muchos saludos y felicitaciones para Michelle Rivera. Oigo por acá también, Casimiro en esta mañana ya se reporta con nosotros, nos manda la fotografía, la postal de Estados Unidos. Por acá, mi querida amiga Camila, en esta mañana también le mandamos su gallito feliz. Un abrazo y saludo, por favor, a mi hermano Roberto, por favor, para mandar el gallito feliz a mis papás Rosa Guzmán y Melquiel Subano en Guadalupe de Cisneros, de parte del buen Roberto desde Belmar, New Jersey. Saludos y muchas bendiciones. Por acá tengo muchos más gallitos, pero recuerden que tengo una segunda parte del gallito feliz, así es que no se despeguen de la sintonía de la 105.3 de FM. 7:24 minutos.

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4: México, Estados Unidos y Canadá presentaron una lista de 49 estadios para ser posibles sedes mundialistas. Las características que pidió la federación fueron: capacidad mínima de 40.000 espectadores para partidos de primera y segunda ronda, 60.000 espectadores mínimo para cuartos de final y semifinales, y 80.000 para juegos de inauguración. Al final serán 16 sedes, 3 en México, 2 en Canadá y 11 en Estados Unidos. El Estadio Azteca será el único estadio en el mundo en tener el privilegio de albergar tres justas mundialistas. Yo soy Carlos Aguilar. ¡Vamos, México! 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
9: Son las 7 de la mañana con 31 minutos. Les saluda Brenda Villarreal y este es un avance informativo de lo que le daremos a conocer en punto de las 8 de la mañana en Primer Contacto. Retorno a aulas está en manos del gobierno, menciona CENTE. Avanza proyecto de conservación de carreteras en los estados de Oaxaca y Puebla. Huajuapan inaugura su primera tienda bienestar. Piden a gobierno federal autorización de proyectos para proteger Boquerón y Sabinera en Tonalá. Se proyecta reducir a la mitad la producción de basura en el CONALEP. Presentarán Chelucita en la Casa de la Cultura, una obra para rescatar la identidad mixteca. Convocan a participar en el taller gratuito de stop motion en el Museo Regional de Huajuapan. Con esta y mucha más información los esperamos en punto de las 8 de la mañana en Primer Contacto. Les saludó Brenda Villarreal. Continúe en sintonía de La Mejor. Muy buenos días.
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2: En 1938, Europa estaba por convertirse en el escenario de una guerra mundial. El entonces líder de Italia, el dictador Benito Mussolini, había presionado y amenazado a los jugadores desde que comenzó el mundial para que se convirtieran en campeones. Los italianos llegaron a la final y antes de comenzar el partido, recibieron un ultimátum, un telegrama en el que decía simplemente, vencer o morir, firmado por Mussolini. Por suerte para ellos, ganaron el partido. ¿Pueden imaginar qué hubiera pasado si perdieron? ¿Bien? Yo soy Memo Schutz. ¡Vamos México! 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

8:45, que no se le haga tarde a donde quiera que usted vaya. Salga con tiempo, salga sin prisa y por supuesto salga escuchando a la mejor FM. Oiga, por cierto, vamos a mandar gallito feliz a quienes ya nos están escuchando allá en Texcalapa de Juárez. Mi querida Anita, te mando un saludo y gallito feliz para ti, para toda la familia bien trabajadora desde muy temprano. Don Rafita, Cande, Gloria, Lupita, mi querido Miguel y Juanito. Saludos a toda la familia por allá, por Texcalapa de Juárez. Allá quienes nos escuchan en Tamazulapan del Progreso, mi querida Lupita, te mando un saludo también, gallito muy especial y un besote si tú me lo permites. De igual manera, para toda la familia les mandamos el saludo hasta Tamazulapan del Progreso, muy pero muy buenos días. Por acá también ya se reporta usuario 45, nos dicen esta mañana, muy buenos días, gallito feliz para Dalia, le mandamos el gallito, mi buen amigo Carlitos, mi tocayo, el saludo para ti. Por acá Conchita ya se reporta, dice Juan Carlos, muy buenos días, dice, fue horrible, fue horrible. Fue horrible porque se le descompuso su teléfono, mi querida Conchita, caray. No te preocupes, qué bueno que ya estés en sintonía con nosotros. Te mandamos gallitos para ti, para toda la familia. Les mandamos su claxon a toda la gente de Tezatlán. Saludos para ti de Conchita Martínez desde la panadería, trabajando como siempre. Lo bueno es que ya estás comunicado nuevamente, mi querida Conchita. Te mandamos el claxon con mucho gusto. Y un poquito del Tarzán también, el carro completo, lo mandamos en esta mañana. Por acá, usuario 03, en esta mañana ya nos manda el saludo y el gallito feliz al sobrino Axel Michel Medina Hernández, que escucha en Santa Teresa de parte de los abuelos y tíos. Muy buenos días, mis queridos amigos en Santa Teresa, y en especial el gallito feliz a Axel Michel. Por acá mandamos el gallito feliz al tío Ney Medina, el tío Ney Medina Soriano, que escucha en San Andrés de Nicuite de parte de su sobrino. Muy buenos días también para mis papás Onofre y Marisela, que escuchan en Santa Teresa de parte de sus hijos y nietos, que los queremos muchísimo. Excelente mañana, familia bonita en Santa Teresa, les mandamos el saludo. Mi querida Grace, sigue de vacaciones, mi Grace, un abrazo, te mandamos el saludo hasta San Luis Potosí. Saludos para ti, preciosa. Usuario 49, mi buen amigo Alberto, te mando un saludo y gallito feliz para ti, allá en las nieves en esta mañanita. Mi buen amigo Pepe Castillo dice, muy buenos días, Picoso, saludos desde New Jersey, saludos y bendiciones, amigos, que les vaya muy bien en esta mañana, les mandamos una lluvia de gallitos felices. Por acá también se reportan, dice, muy buenos días, y el gallito feliz a toda esa gente bonita de la agencia Antonio de León, que van a estar de feria este próximo 13 de junio, así es, celebrando a San Antonio de Padua. Aquellas chicas solteras que necesiten novio, ya saben, hay que ponerlo de cabeza este próximo 13 de junio. Saludos y bendiciones para todas y todos. Excelente mañana, yo soy Juan Carlos Campuzano, el Picoso. 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

la canción, vamos a platicar saludando a mis amigos allá en Los Pinos, mi querida Vicky González y por supuesto a Solecito. Un abrazo, muchachas. Señores y señores, yo soy Juan Carlos Campuzano. El saludo para mi buen amigo Steven Mora. Saludos, mi bro, y terminación 93. Ahorita les contesto, muchachos. Recuerden, 8 de la mañana en punto llega Primer Contacto, porque tú lo dices, somos la mejor.

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0: les va? Muy buenos días. Es un gusto saludarlos esta mañana de jueves 4 de junio. Yo soy Denise Luengas. Me da muchísimo gusto saludarlos en este espacio de Primer Contacto, deseándoles que tengan un excelente día. Ya el equipo de noticias está listo para llevarle la información. Recuerde que nos está sintonizando a través de la 105.3 de FM, la mejor. Saludo con muchísimo gusto esta mañana a Gerardo Cruz y a Juan Carlos Campuzano. Gerardo, excelente jueves.
1: Excelente jueves para ti, Denise, para todos los amigos del auditorio. Pues, Denise, ya se están pues prácticamente intensificando las lluvias ya después de esta entrada de la temporada oficial de ciclones y huracanes. Pues ya algunos ríos pues ya se ven con diversa corriente después de tener pues prácticamente lluvias desde el mes de marzo, lluvias, y que ante ello pues lo que recomienda Protección Civil es evitar cruzar los ríos ante una creciente, así es que queda esa recomendación. Y ante ello pues también benéficas las lluvias, porque ya también con ello pues ya el temporal de siembras, principalmente granos básicos, maíz, frijol, trigo en la Mixteca, pues también ya están pues prácticamente iniciando en los campos de la región de la Mixteca, Juan Carlos.
2: Así es, compañeros, qué gusto saludarlos en esta nueva emisión de Primer Contacto, ya a las 8:03, iniciando con toda la información local y regional, también parte de información nacional e internacional que estaremos abordando, pero antes les comento que en este día ya estamos cursando el día 155º día del año, o sea, el día 155. Nos restan 210 para terminar, para culminar, finalizar. Y les comentamos que el día de hoy en las celebraciones, bueno, pues es el Día Mundial de la Fertilidad. Hoy estamos conmemorando el Día Mundial de la Fertilidad, pero por otra parte también es el Día Internacional de los Niños Víctimas Inocentes de Agresión. 8:04.
0: Y bueno, vamos a conocer las condiciones climatológicas para este día. Para ello, saludo con muchísimo gusto esta mañana al ingeniero Cuthberto Ruiz Jarquín, meteorólogo de la Coordinación Estatal de Protección Civil y Gestión de Riesgos. Ingeniero, un gusto saludarlo y adelante con la información.
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4: Buenas noches, Denise. Saludos con mucho gusto a todos los amigos de la Mixteca. Pues compleja la situación meteorológica en gran parte del estado. Desde luego, la Mixteca, en los próximos días vamos a recibir grandes cantidades de lluvia, y con esto pues es un riesgo, es un peligro latente para las crecidas de ríos, encharcamientos severos, deslizamientos de tierra. Tome muchas precauciones. Tenemos varios sistemas meteorológicos que van a estar interactuando y mantener el temporal de lluvias. La onda tropical número 4, la vaguada monzónica, un canal de baja presión. Todos estos sistemas en su conjunto van a estar interactuando y manteniendo el temporal de lluvias. Es posible la formación de dos zonas de baja presión, ya no es una, en el Pacífico Sur, una ya con 50%, otra con 30%. Vamos a ver cómo se comporta. El escenario todavía pues es muy complejo y hay mucha incertidumbre, pero con lo que pudiera suceder, formarse algún ciclón tropical o no formarse, de cualquier forma, la tendencia va a ser la lluvia. Así es que tomen todas sus precauciones. Los saludo. Buenos días para todos. Cuthberto Ruiz Jarquín, meteorólogo de la Coordinación Estatal de Protección Civil. Hasta mañana.
5: El gobierno federal no se quiere comprometer a asumir lo que prometió en campaña, ¿no? Mas, sin embargo, pues se va a analizar en la Asamblea Nacional Representativa la respuesta que van a dar, y sobre eso pues estaremos determinando el rumbo de esa huelga nacional.
6: En el programa Lázaro Cárdenas del Río traemos 1.162 kilómetros. El año pasado atendimos más de 800 kilómetros. Este año estaremos atendiendo 226. Nada más para dimensionar la intervención aquí, es el equivalente a la red vial primaria de la Ciudad de México.
7: Puede venir cualquier ciudadano, puede venir quien sea a venir a consumir. Aquí no, no es por tarjeta ni por inscripción.
8: Pues ahorita se está viendo lo de los canales de riego con el plan Lázaro Cárdenas. También metimos una gestión para rehabilitar el boquerón y cercar nuestra sabinera porque está libre y a veces entran muchas personas y dejan muy sucio nuestra sabinera. Esas son las dos gestiones que las metimos con el gobierno federal.
9: Hicimos un ejercicio y fue bastante padre porque contamos la basura que producimos nosotros en una semana. Y pues sí, es bastante, sobre todo mucha basura que tiene que ver con unicel y con vasos desechables y botellas de plástico y papel de baño. Entonces producimos nosotros ahorita alrededor de 500 kilos de basura por semana.
10: Chelucita va conociendo a diferentes animales de la región, pero también se va alejando de la misma porque se va volando por los vientos y el viento se la lleva, ¿no? Así es como conoce al tecolote, por ejemplo, que es interpretado por Misolja.

0: Hemos escuchado las voces de la noticia, las voces de la información de carácter local, de carácter regional. Una de ellas, del secretario de Infraestructura, Comunicaciones y Transporte, Jesús Antonio Esteban Medina, quien informó que continúa la segunda etapa del programa General Lázaro Cárdenas del Río para la conservación de carreteras en la Mixteca de Oaxaca y Puebla. Este año, pues, anunció, se estará interviniendo 226 kilómetros de diversas vialidades, incluyendo tramos como Huajuapan, Oaxaca, Yucudaputla, Uxtlahuaca, San Martín, Peras y Huajuapan, Tezoatlán, Yolomécatl, entre, o hablando de algunas vialidades. Pero ya bien, ayer lo comentabas, Gerardo, esta inversión es importante, los trabajos también que se requieren es una necesidad, pero aquí también que se hagan a conciencia estos trabajos.
1: Con calidad, que ese es el reto del actual gobierno. Y otro de los retos es, ya estamos a escasos una semana dentro de 8 días, el próximo jueves, es la inauguración de esta justa deportiva de fútbol más importante en el planeta. Y con ello, la cuenta regresiva casi como en 31 de diciembre. Menos horas, menos días para que el gobierno federal, pues, logre un acuerdo con la CENTE. Desde mi punto de vista, se ve complicado. Parece que la CENTE tiene la oportunidad de sus manos de lograr lo que quiere y de lograr lo que prometió Morena.
0: Sin embargo, Gerardo, pues como ha sucedido en otros momentos también, pues es que tiene que haber un acuerdo, Gerardo. Esta presión también que pues existe hacia el gobierno federal, de que existe esta seguridad, este ambiente pacífico, porque no solamente se concentrarán pues visitantes de otros estados, incluso la misma ciudadanía de la Ciudad de México, sino también de otros países. Tendremos turistas en varios puntos y esto también requiere pues un tema de seguridad y pues este acuerdo que tendrán que llegar.
1: No rodará el balón, lo que señala la gente, y lo señala no de ahora, desde hace meses, desde hace un año y medio, y pareciera que el gobierno los dejó crecer y sigue pues prácticamente a merced de ellos, más aunado a todo lo que se vive en la agenda internacional.
2: Pues la tensión política está fuerte, y es que por una parte es la CENTE, pero por otra parte son las acusaciones de Estados Unidos en contra de gobernadores mexicanos. Sí. Justamente una investigación publicada por Los Angeles Times y Puente News Collaborative colocó bajo presión política a los gobernadores de Sonora y Tamaulipas, Alfonso Durazo y Américo Villarreal, respectivamente, al señalar que autoridades de Estados Unidos los investigan por presuntos vínculos con el crimen organizado y que ambos habrían perdido sus visas estadounidenses. El reporte sostiene que los mandatarios, integrantes de Morena y aliados de la presidenta Claudia Sheinbaum, estarían bajo revisión dentro de una nueva ofensiva judicial estadounidense contra liderazgos mexicanos presuntamente relacionado con cárteles. Durazo y Villarreal negaron cualquier irregularidad y rechazaron las acusaciones, mientras que el caso volvió a tensar la relación bilateral al ser interpretado por el gobierno mexicano como una filtración con fines políticos y una posible intromisión en asuntos internos del país.
0: Así es, un tema pues que está desde ayer en la agenda política, y que incluso uno de los gobernadores da una declaración que dice: yo sudo agua bendita. Así dijo, tal cual. Y ante este panorama, también el expresidente de México, Andrés Manuel López Obrador, criticó al gobierno de Donald Trump por los presuntos ataques que ha realizado contra el gobierno nacional presidido por Claudia Sheinbaum. Y es que a través de un comunicado publicado en redes sociales, López Obrador detalló que el mandatario de Estados Unidos es diferente ahora al que trató durante el primer mandato del republicano en la Casa Blanca. El escrito fue titulado "Mi apoyo sin condiciones a la presidenta Claudia Sheinbaum Pardo y una respetuosa reflexión sobre el presidente Donald Trump".
2: Se sabe respaldado por muchos mexicanos.
1: Y que esto está también justo, decíamos, prácticamente está la justa deportiva a la vuelta de la esquina. 2017, si bien pareciera estar muy lejos, pero todo mira hacia 2027 los efectos que tendrán estas acciones, estas repercusiones. También conocer si la gente va con la izquierda o se rompen estos pactos, y ante ello pues también pues prácticamente esto que estamos viendo del expresidente es ábrase en caso de emergencia.
0: Pues pareciera y se ve este panorama de un caos en la política mexicana con estas manifestaciones, no solamente esta, Gerardo, también el tema de corrupción, la presión de Estados Unidos, en fin, una serie de situaciones. Ya son las 8:13 y vámonos con la información al detalle. Y hablando de la sección 22 de la CENTE, el representante del sector Huajuapan de la sección 22 informó que el regreso a clases tras la huelga nacional de la CENTE dependerá pues de estas respuestas que den tanto el gobierno federal y estatal a sus demandas. Hay que recordar estas exigencias, destacan la abrogación de la reforma educativa y la ley del ISSSTE de 2007. Pero Gerardo, tú tienes los detalles de esta información.
3: Al cumplirse el tercer día de la huelga nacional de los integrantes de la Coordinadora Nacional de Trabajadores de la Educación y dar continuidad a la segunda semana del paro de labores de la sección 22, el representante del sector Huajuapan del Magisterio Oaxaqueño, Miguel Ángel Ortiz Velasco, informó que hasta el momento los gobiernos federal y estatal no han dado respuestas a sus demandas. Indicó que las demandas centrales de la CENTE a nivel federal con el gobierno de la presidenta Claudia Sheinbaum Pardo es la abrogación de la reforma educativa y la abrogación de la ley del ISSSTE de 2007, donde los integrantes de la Comisión Nacional Única de Negociación no han tenido respuestas contundentes por parte del gobierno federal. Por ello exigen la presencia en esa mesa de negociación de la presidenta Claudia Sheinbaum Pardo. Dijo que a nivel estatal, el gobierno del mandatario Salomón Jara Cruz no ha dado atención a su pliego petitorio 2026 y diversos pendientes como son la entrega de útiles y uniformes escolares, entre otros más.
4: Los avances son nulos, ¿eh? Son nulos el gobierno federal no se quiere comprometer a cumplir lo que prometió en campaña, ¿no? Mas sin embargo, pues se va a analizar en la Asamblea Nacional Representativa la respuesta que van a dar, y sobre eso pues estaremos determinando el rumbo de esta huelga nacional. Sí, pues en el caso, como lo he comentado en otras ocasiones, ¿no? En el caso de como magisterio, pues nosotros tenemos toda la disposición. Los que no tienen disposición es el gobierno federal. Entonces, si ellos nos dieran respuestas favorables y concretas, satisfactorias, yo creo que también nosotros no tenemos necesidad de estar por acá y regresar a las aulas.
3: Ortiz Velasco expresó que de no tener atención a sus demandas, los contingentes de la CENTE continuarán con su paro en la Ciudad de México y en las entidades donde tienen presencia, además de boicotear la justa deportiva de fútbol que iniciará el 11 de junio en la Ciudad de México, informó para Primer Contacto Gerardo Cruz.
2: Gracias, Gerardo. A las 8:16, estamos en Primer Contacto. Tendremos una primera pausa comercial, pero al regreso, mucha más información.
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15: Ocho de la mañana con 19 minutos. Estamos de regreso en Primer Contacto. Y continuando con la información, hemos dado cuenta acerca de este plan general Lázaro Cárdenas del Río que implementó o echó a andar la presidenta Claudia Sheinbaum Pardo desde el 25 de enero de 2025 en Santiago Cuixtlahuaca. Desde esa fecha hasta el día de hoy se han invertido más de 3,000 millones de pesos en diversos rubros, principalmente en el rubro de carreteras. Una primera etapa ejecutada en 2025 en diversos tramos de las carreteras que conectan Huajuapan, Tehuacán, Huajuapan, Nochislán y las que conectan de Cuixtlahuaca a la montaña de Guerrero. Pero en este segundo, en esta segunda etapa, en este 2026, hay más inversión. Y hay inversión en el caso de Puebla hacia Oaxaca. Pero vamos a escuchar la información que nos brinda esta mañana Brenda Villarreal.
16: El secretario de Comunicaciones y Transportes de México, Jesús Antonio Esteban Medina, informó los avances registrados en la Mixteca Oaxaqueña y Poblana referente al tema de la conservación de carreteras del programa general Lázaro Cárdenas del Río. Destacó que se trabaja en la segunda etapa, la cual contempla la cantidad de 226 kilómetros con la intervención de 16 kilómetros de Huajuapan a Oaxaca, 101 kilómetros de Yucundá a Putla, así como 10 kilómetros de Cuixtlahuaca a San Martín Peras, Ahuejutla, Alcozahuaca de Guerrero, Tlapa, además de 70 kilómetros de Huajuapan de León, Tezoatlán, Yolomecal, y 10 kilómetros de San Martín Peras, Cuixtlahuaca, Cuicoyán.
17: En el programa Lázaro Cárdenas del Río traemos 1,162 kilómetros. El año pasado atendimos más de 800 kilómetros. Este año estaremos atendiendo 226. Nada más para dimensionar la intervención aquí, es el equivalente a la red vial primaria de la Ciudad de México. Lo que se está haciendo y en muchos casos es reconstrucción, es decir, entramos a las capas inferiores, las estabilizamos y luego colocamos la capa de repavimentación. Entonces estaremos atendiendo toda la Mixteca poblana, la Mixteca oaxaqueña y parte de la guerrerense.
16: Esteban Medina indicó que el año pasado concluyeron 829 kilómetros, entre las que destaca 800 kilómetros de la carretera Huajuapan-Oaxaca, 54 kilómetros en Tehuacán, Chazumba, Huajuapan, así como 38 kilómetros en San Martín, Cuixtlahuaca. Informó para Primer Contacto Brenda Villarreal.
15: Gracias, Brenda. Y en más información, le damos a conocer que 14 sitios adheridos a la Unidad de Bienestar Social de la región Triqui Ubisort y el movimiento Lubisa conformaron el Frente del Transporte para solicitar
18: ante el Consejo Municipal del Transporte que encabeza el presidente municipal Luis de León Martínez Sánchez y la Secretaría de Movilidad, la CEMOVI, sean incluidos en el proceso de regularización con la realización de un censo en igualdad de condiciones para los transportistas que están prestando el servicio de manera ilegal. Gerardo, nos presentas la información al detalle.
19: Como bien lo dan a conocer, transportistas de 14 sitios adheridos a la Unidad de Bienestar Social de la Región Tiqui y del Movimiento Lubisa conformaron el Frente del Transporte en Huajuapan con el objetivo de solicitar a la Secretaría de Movilidad a través del Consejo Municipal de Transporte del municipio de Huajuapan de León, que preside el edil Luis de León Martínez Sánchez, condiciones de manera imparcial para el proceso de regularización de unidades de motor en este 2026. Y esto permita tener piso parejo para todos los sitios de taxis y organizaciones en dicho proceso.
20: Los avances son nulos, El gobierno federal no se quiere comprometer a cumplir lo que prometió en campaña, ¿no? Mas, sin embargo, pues se va a analizar en la Asamblea Nacional Representativa la respuesta que van a dar, y sobre eso pues estaremos determinando el rumbo de esta huelga nacional. Sí, pues en el caso, como lo he comentado en otras ocasiones, ¿no? En el caso de como magisterio, pues nosotros tenemos toda la disposición. Los que no tienen disposición es el gobierno federal. Entonces, si ellos nos dieran respuestas favorables y concretas, satisfactorias, yo creo que también nosotros no tenemos necesidad de estar por acá y regresar a las aulas.
19: Sosa Maceda manifestó la disposición de los transportistas del Ovisor y del movimiento Lubisa en Huajuapan para generar conforme a derecho el proceso de regularización y que esto permita dar solución al conflicto del transporte que se vive en Huajuapan. Reconoció que los 14 sitios que representa el Frente del Ovisor y el Movimiento Lubisa lo conforman un aproximado de 150 taxistas, de los cuales el 40% está regularizado. El resto está comprometido con cumplir con los requisitos estipulados por la Secretaría de Movilidad.
21: Tenemos que quedar para beneficio de la gente. Para venir de la gente y que también ya también se vaya de esa regla que queremos, de que ya no haya gente que ande haciendo cosas indebidas en los taxis. Se va a renovar las unidades, pues por consecuencia en lo que se tiene que hacer es que también se tiene que ir a la par un incremento del pasaje, porque se va a invertir mucho en las unidades de todos.
19: Finalmente, el dirigente del Ovisor señaló que por la realización de una mesa de diálogo con el presidente municipal Luis de León Martínez Sánchez, un grupo representativo de los 14 sitios de taxis se dio cita con sus unidades de motor frente al Palacio Municipal de Huajuapan, informó para Primer Contacto Gerardo Cruz.
22: Gracias, Gerardo. Y nos vamos con más información. Brenda Villarreal, a quien saludo con gusto, nos da a conocer que fue inaugurada la primera tienda Bienestar en Huajuapan de León, ubicada en el núcleo rural universitario. Eso con el objetivo de ofrecer productos de la canasta básica a precios más bajos y apoyar la economía familiar.
23: Se abrió y se puso en funciones la primera tienda Bienestar en Huajuapan, con el objetivo de fortalecer la economía de las familias de la región, ofreciendo productos de la canasta básica a un costo menor que otros establecimientos. La tienda se encuentra ubicada en el núcleo rural universitario, específicamente en la misma agencia del lugar. El horario de atención es de 7 de la mañana a 1:30 de la tarde, así como de 4 de la tarde a 8:30 de la noche. En este sentido, el agente del núcleo rural universitario, Omar Barragán Urbano, comentó que este nuevo espacio busca promover productos de calidad a los habitantes de la colonia y municipios vecinos, apoyando además a los productores locales, ya que el maíz que se vende es producido por campesinos de Santiago Guajolotitlán.
24: Puede venir cualquier ciudadano, puede venir quien sea a venir a consumir. Aquí no es por tarjeta ni por inscripción. Aquí puede venir cualquier ciudadano a hacer sus compras, como lo de su canasta básica, desde 100 pesos hasta ahora sí que no hay límite de compra.
23: Detalló que los precios son muy accesibles, estimando que representan un ahorro de aproximadamente el 10% en comparación con las tiendas comerciales. Cualquier ciudadano puede acudir a realizar sus compras de la canasta básica desde 100 pesos en adelante y sin límite de compra, ya que no se requiere de ninguna tarjeta o inscripción especial para ser atendidos. Finalmente, el agente dijo que tras la inauguración se proyecta gestionar una farmacia del bienestar, que beneficiará especialmente a la gran cantidad de universitarios que viven en la zona, informó para Primer Contacto Brenda Villarreal.
15: Gracias, Brenda. Y desde la Mixteca Oaxaqueña nos trasladamos hasta la Mixteca Poblana, donde nuestra compañera Briselda Sarabia nos da a conocer que, pese a la ya pues estabilización de la temporada de lluvias en el país, en el caso de Acatlán y municipios aledaños, aún no hay casos de dengue, y ante ello esperemos que siga, que continúe pues esta situación con esa cifra de cero casos de dengue.
0: ¿Qué tal? Muy buenos días y buenos días a todo el auditorio. Pues darles a conocer que la región de la Mixteca, que comprende los municipios de la zona de Acatlán de Osorio y comunidades aledañas, se mantiene libre de casos positivos de dengue durante este 2026, informó el responsable de la jurisdicción sanitaria número 08 de Acatlán, Dagoberto Hernández. El funcionario destacó que este resultado es producto de las acciones permanentes de prevención que se realizan en distintos municipios para evitar la propagación del mosquito transmisor del dengue.
1: Tenemos casos confirmados de dengue en la región de Acatlán. Se han presentado casos sospechosos, pero por parte de mis compañeros de vectores, cuando hay sospecha de pacientes con dengue, pues los visitan. Y
0: explicó que las brigadas de salud mantienen campañas constantes de descacharrización, limpieza de patios y eliminación de recipientes que pueden acumular agua, ya que en estos espacios representan potencias de criaderos de mosquito. Del Dagoberto Hernández indicó que esas acciones ya se llevan a cabo en municipios como San Miguel Izitlán, Chila, Acatlán de Osorio, entre otros, y continúan avanzando en más localidades de la región con la finalidad de proteger a la población. Asimismo, reiteró que las labores preventivas no se detienen y forman parte de una estrategia permanente de vigilancia epidemiológica, especialmente durante la temporada de lluvias, cuando aumenta el riesgo de reproducir el mosquito transmisor. Esa es la información que tenemos desde la zona de la Mixteca Poblana.
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18: Gracias, compañeros. Nos despedimos de este bloque de información, no sin antes mencionarle que ya tengo el precio de combustibles por si usted hoy va a cargar combustibles en la zona de la Mixteca Oaxaqueña. Magna se mantiene en 24 pesos con 61 centavos el precio por litro, Premium 29 pesos con 51 centavos y el diésel 28 pesos con 48 centavos. Muy breve nuestra pausa, al regreso mucha, pero mucha más información.
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22: 8:32 y es momento de escuchar las voces de la noticia, las voces de la información de carácter nacional e internacional.
5: Porque si viene este caso de un gobernador y luego viene otro gobernador, de cualquier partido, y luego viene otro gobernador, y luego viene otro gobernador, y luego viene otro gobernador, y luego otro gobernador, y luego otro gobernador, ¿quién se vuelve el elector?
6: Yo saldría para defender la democracia, saldría también para defenderla a ella. Si hay intentos de golpe de Estado, si la acosan, salgo. Entonces sí, pero eso no creo que pase.
7: Lo único que me llama la atención es el sorprendente cambio de actitud del presidente Donald Trump y que mande al carajo a las rémoras que lo rodean y azuzan, trátese de quien se trate, por el bien de todos, que regrese el otro Trump.
8: Como lo he dicho en otras ocasiones, no muerdan todos los anzuelos. En este gobierno he actuado con limpieza, con rectitud. Lo he hecho toda mi vida. Casi sudo agua bendita.
9: Niego de manera categórica y absoluta las aseveraciones que dicho medio pretende presentar como hechos. Se trata de señalamientos falsos, tendenciosos y carentes de cualquier evidencia que lo respalde.
10: Just recently returned from Mexico City, speaking.
11: Acabo de regresar de la Ciudad de México, hablando con la presidenta Sheinbaum y su gabinete sobre la cooperación, y les diré que nos han impresionado. Han sido muy cooperativos, mucho más cooperativos que la administración pasada, pero aún creen en su soberanía y debemos respetar eso.
12: Administration, but they still believe in their sovereignty and we have to respect that.
13: Se establece que hay posibilidades de nulidad en caso de que se acredite esta injerencia que tuvo efectos. Entonces, faltan las leyes secundarias, ¿no?
29: ¿Podría aplicar para las elecciones del 27?
13: No tenemos todavía las normas secundarias.
30: Morena quiere poder anular elecciones cuando no les favorezcan los resultados, bajo ideas ambiguas y a modo de supuestas intervenciones de otros países.
5: Quieren que caigamos en una represión para la antesala del mundial. No vamos a caer en la provocación. Si no somos Díaz Ordaz, no vamos a caer en la provocación. Entren al diálogo, porque si no parece que son de ultraderecha, la verdad.
31: Hemos emplazado a la presidenta de la República que reconsidere su posición de cerrazón y rechazamos categóricamente que nos señale con la ultraderecha.
32: Reiterar que el gobierno de México mantiene abiertas las puertas del diálogo. Estamos atendiendo los asuntos relacionados con el sistema de pensiones, con los procesos laborales, con las cuestiones administrativas.
33: Primera parte son tres proyectos. La empresa desistió el primero y los otros dos fueron desechados por Semarnat. Lo que a nosotros más nos interesa es escuchar a la comunidad.
34: Sigue el derrame de diésel. Mira, y se alcanza a ver bien clarito. Esperamos no nos afecte mucho esto.
35: Esa barrera es para que no pase lo que viene siendo el combustible.
36: Yo estoy a favor que se aplique la ley de todo aquel que la viole. Habría que revisar la otra parte, eso pues creo que no tengo como la facultad de ministerial, pero lo que yo digo es que la ley se aplica parejo.
37: No sé si tenga que pedirle al secretario que pase la versión estenográfica de mis dichos, si quiere, tres veces, para que quede clarísimo.
38: Agradezco
37: le quedó duda,
38: que se aclaren las veces que sean necesarias, ministra, para que en el engrose no tengamos resistencia.
0: Le dijo, ¿estás jodidamente loco? ¿Qué demonios estás haciendo? Te ayudé a evitar la cárcel. ¿Es cierto? ¿Habló con él en esos términos?
1: Sí, yo no diría que estaba enojado. Estaba un poco perturbado por sus constantes peleas con el Líbano. Nos hemos llevado bien. Siempre nos llevamos bien juntos.
22: A la mañana con 37 minutos y nos vamos con los titulares.
2: Milenio.
22: Estados Unidos dice México colabora como nunca. Debemos respetar su soberanía. Mark Wayne Mullen, de Seguridad Nacional, se dijo impresionado de que la coordinadora bilateral sea mucho mayor que López Obrador. También este diario publica Sheinbaum no a la represión como en época de Díaz Ordaz. Y aprueban freno a la guerra en Irán. Visa y Mastercard abandonan Cuba.
2: El Universal.
3: Sheinbaum cuestiona filtraciones de Estados Unidos. AMLO la respalda. Luego de que Los Angeles Times revelara que les revocaron las visas a los gobernadores morenistas Alfonso Durazo de Sonora y Américo Villarreal de Tamaulipas, la presidenta cuestionó que se hiciera pública la información. También hoy está publicando Ejército de Andy se retira de Coahuila, ve elección complicada. Y Cente eleva protesta a vandalismo. No hay acuerdo.
2: Excelsior.
22: Respetamos la soberanía de México, dice Mullen. Estamos impresionados. El secretario de Seguridad Interior de Estados Unidos destacó una mayor cooperación bilateral, lo que ha permitido reducir el tráfico de droga, de personas y la muerte por fentanilo. Este diario también publica nueva credencial del INE, reconoce autopercepción, incluye opción binaria e indígena. También este diario publica, abren puerta a regresar el control de plazas a maestros. Esto, pues, anuncian iniciativa.
2: Reforma.
3: Hoy está publicando, destrozan oficinas y gobierno ruega. En el cuarto día, el ala radical de la CENTE destrozó y el gobierno federal rogó a los líderes magisteriales frenar la violencia y negociar.
2: La Jornada.
22: México cree en su soberanía. Debemos respetarla, dice Mullen. En este está en juego quien decide en nuestro país, dice Sheinbaum. Por otra parte, AMLO, por el bien de todos, que regrese el otro Donald Trump. Y CENTE recibe propuestas y maestros de Guerrero vandalizan sede de la SEP.
2: El Financiero.
3: Libraría México nuevo arancel de Estados Unidos. Economía. El 85% de las exportaciones mexicanas estaría exento de la medida. Por otra parte, publica elogia Mullen cooperación de Sheinbaum. Se respeta la soberanía de México.
2: El Economista.
22: Venta de autos nuevos en el país alcanza en mayo cifra histórica. Por otra parte, Sheinbaum firma acuerdo para ordenar mercado de jitomate.
2: El Sol de México.
3: Investiga Estados Unidos a otros dos gobernadores, revela Los Angeles Times. Alfonso Durazo de Sonora y Américo Villarreal de Tamaulipas rechazan la información. También hoy está publicando, pide el regreso del otro Trump, reaparece AMLO. Además, temen la llegada de maestros.
2: El Heraldo.
22: A cuidar el Mundial, 56,320 efectivos, dice Pablo Vázquez. Y es que el secretario de Seguridad de la Ciudad de México dijo que la capital está lista para recibir la Copa y lo hará, pues, apoyando de drones, inteligencia y más de 14,000 nuevas cámaras de vigilancia. También este diario está publicando, reclaman injerencia de Trump.
2: La Razón.
3: Le está publicando hoy Estados Unidos impresionado por más cooperación en seguridad ahora que con AMLO. Ven disposición de trabajo conjunto contra narco. También hoy publica y reaparece tabasqueño con buscapiés a Trump. También está publicando hoy Los Angeles Times filtra investigación a dos gobernadores de Morena.
2: Más información
22: Gobernadores estarían colaborando con Estados Unidos. Ambos mandatarios habrían perdido sus visas estadounidenses. Según el diario Los Angeles Times, Alfonso Durazo Montaño y Américo Villarreal Anaya estarían bajo investigación. Sheinbaum descalifica la filtración de esta información. Gobernadores niegan versión y revela reportero detalles de su investigación sobre Durazo y Américo.
2: La crónica.
3: Y hoy La Crónica está publicando en su portada 10% por trabajo forzoso, nuevo arancel de Trump que afecta a México. Con el argumento de que se benefician del trabajo forzoso de terceras naciones, se anunció el gravamen a bienes de México, Canadá y a otros 11 países. Hoy también está publicando mesa de diálogo con CENTE permanente, pero no hay recursos. Rosa Isela Rodríguez y la CENTE hace de las suyas en la SEP.
22: 8:42 y nos vamos ahora con información regional. El presidente municipal de Santo Domingo Tonalá, Ali Martínez Martínez, solicitó el apoyo de la presidenta Claudia Sheinbaum para obtener recursos destinados a la conservación del Boquerón y la Sabinera, pero los detalles nos los presenta esta mañana Gerardo Cruz.
4: Como bien lo informan, el presidente municipal de Santo Domingo Tonalá, Ali Martínez Martínez, señaló que impulsa a nivel federal la gestión para tener el respaldo del gobierno de la presidenta Claudia Sheinbaum Pardo en diversos rubros, como es la rehabilitación de los canales margen izquierdo y derecho, que benefician a productores de su municipio, pero también de San Jorge Nuchita, además de rehabilitar y proteger el Boquerón y la Sabinera, con el objetivo de atraer un mayor número de turistas.
6: Pues ahorita se está viendo lo de los canales de riego con el plan Lázaro Cárdenas. También metimos una gestión para rehabilitar el Boquerón y cercar nuestra Sabinera porque está libre y a veces entran muchas personas y dejan muy sucio nuestra Sabinera. Esas son las dos gestiones que las metimos con el gobierno federal y también con el gobierno del estado, a ver quién nos puede apoyar para poder invertir y pues traer más turistas aquí a nuestro municipio.
4: Por otra parte, el municipio señaló que con recursos municipales se han iniciado con la ejecución de diversas obras en la cabecera y agencias municipales para atender el tema del

0: Finalmente, Martínez Martínez manifestó que su administración continúa impulsando diversas gestiones a nivel federal y estatal, dentro de ellas el Mirador de Cristal al interior del Boquerón de Santo Domingo Tonalá ante el Instituto Nacional de Pueblos Indígenas y con el apoyo de la Comisión Nacional de Áreas Naturales Protegidas, además de otras acciones que impulsa la Comisión Nacional Forestal para preservar la flora y fauna al interior del área natural protegida del Boquerón de Tonalá, informó para Primer Contacto Gerardo Cruz. Y continuando con la información, el plantel 145 General Antonio de León del Colegio Nacional de Educación Profesional Técnica, ubicado en Santiago Huajolotitlán, pues proyecta acciones para también contribuir al cuidado del medio ambiente. Y uno de ellos, uno de los objetivos es reducir cuando menos a más del 50% la producción de residuos sólidos, es decir, la basura. Brenda Villarreal tiene la información en detalle.
1: El plantel 145 del Colegio Nacional de Educación Profesional Técnica CONALEP, ubicado en Santiago Huajolotitlán, busca reducir la cantidad de basura que produce. A la semana, la institución genera un promedio de 500 kilos de basura, cifra que se busca reducir a 250 kilos. Una de las profesoras de la institución, Patricia Dubije Silva López, mencionó la importancia de enseñarles a los estudiantes acerca de la separación de basura, esperando que estos conocimientos trasciendan a los hogares de los estudiantes.
2: Un ejercicio y fue bastante padre porque contamos la basura que producimos nosotros en una semana y pues sí es bastante, sobre todo mucha basura que tiene que ver con unicel y con vasos desechables y botellas de plástico y papel de baño. Entonces producimos nosotros ahorita alrededor de 500 kilos de basura por semana. Nuestra meta es bajarlo a 250 kilos, entonces vamos a empezar ahorita con un grupo de jóvenes que les vamos a llamar los monitores del proyecto, a que se empiece a monitorear y a pesar la basura a ver si logramos la meta. La intención es este ciclo escolar intentarlo bajarlo por lo menos a la mitad. Es una meta muy ambiciosa, pero creemos que con todas las capacitaciones y con todas las acciones que vamos a implementar en nuestra institución, lo podemos lograr.
1: Comentó que este nuevo proyecto de disminución de basura se suma a otras acciones, como es el sistema de captación de agua de lluvia, un huerto escolar, baño seco, un jardín polinizador y un pequeño apiario. Detalló que los alumnos recibieron una capacitación por parte de la Brigada del Sistema Integral de Tratamiento de Residuos Sólidos Urbanos de Huajuapan, que les permitió conocer de primera mano cómo se realiza el manejo adecuado de los residuos. Informó para Primer Contacto Brenda Villarreal.
3: Gracias, Brenda. A las 8:47 y tenemos más información. Justamente nuestra compañera Brenda Villarreal nos presenta esta información donde pues van a presentar Chelucita en la Casa de la Cultura, una obra para rescatar la identidad mixteca. Y es que la compañía Metamorfosis invitó al público a disfrutar de la obra infantil Chelucita, una puesta en escena inspirada en el libro Fábulas para mis niños mixtecos del maestro Carlos Yucudani. Nuestra compañera Brenda nos cuenta toda la información al detalle.
1: La compañía Metamorfosis convocó al público en general a asistir a la obra de teatro Chelucita, que busca acercar a las infancias de la región a través de la revalorización de lo propio, rescatando la flora, la fauna y la identidad mixteca para que los niños y niñas conecten con su entorno de una manera lúdica y amable. El director general de la compañía, Néstor Cruz Manzano, mencionó que esta obra, basada en el libro Fábulas para niños mixtecos del maestro Carlos Yucundani, nace como una propuesta independiente de la compañía Metamorfosis, con la intención de ofrecer referentes locales y una alternativa de diversión sana a los contenidos extranjeros que suelen predominar en la imagen infantil.
4: Chelucita va conociendo a diferentes animales de la región, pero también se va alejando de la misma porque se va volando por los vientos y el viento se la lleva, ¿no? Así es como conoce al tecolote, por ejemplo, que es interpretado por Misolja Cortés. Y también conoce un zorrillo copetón que está interpretado por Italia Falcó. La directora de la obra se llama Olga Osorio.
1: Mencionó que el montaje representa un arduo trabajo de ensayos y ensables para un equipo de alrededor de 10 personas, quienes asumen la responsabilidad de preservar y difundir el legado literario de Yucundani. El público en general podrá disfrutar de esta producción el próximo domingo 7 de junio en el Auditorio de Casa de Cultura, con dos funciones programadas a las 11 de la mañana y a la 1 de la tarde. Los boletos se pueden adquirir con anticipación a través

0: del número telefónico 953-189-1743 o en un local ubicado en la calle Antonio de León, número 12, Colonia Centro. Informó para Primer Contacto Brenda Villarreal.
1: Gracias, Brenda. Vamos a la pausa. Son las 8:49. Regresamos con más información a este Primer Contacto.
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1: A la mañana con 52 minutos, estamos de regreso en Primer Contacto y nos vamos con más información. Brenda Villarreal nos da a conocer que el Museo Regional de Huajuapan será sede de un taller gratuito denominado Stop Motion este viernes y sábado, con el propósito de acercar al público a esa técnica de animación. Pero Brenda, danos los detalles de esta información.
0: Con el objetivo de acercar al público la técnica de animación, este viernes y sábado se llevará a cabo un taller gratuito de stop motion en el Museo Regional de Huajuapan. Al respecto, Noeli Morales Gálvez, coordinadora de Pitaya Cine y de la actividad, informó que contarán con un cupo limitado de aproximadamente 15 alumnos. Además, refirió que no se requieren conocimientos previos en animación ni en cine. Únicamente se solicita interés, apertura hacia este tipo de animación y el compromiso de asistir durante los dos días de duración.
5: Pues estamos organizando un taller de stop motion con Sori, que es un joven muy entusiasta en cuanto al cine, el cine de animación, y bueno, vamos a estar generando este taller en el Museo Regional, dedicado al público en general, con el objetivo de, pues, acercarnos un poco a una técnica de animación muy interesante, que es el stop motion.
0: Detalló que el taller se basará en la creación de videos a partir de fotografías y movimientos de elementos, utilizando herramientas accesibles como la cámara de un teléfono celular.
5: Este proyecto también tiene el apoyo del tema de apoyos a la creación y proyectos culturales de Secretaría de Cultura. Entonces, todas nuestras actividades son gratuitas y la idea es que pueda acercarse también a otro tipo de actividades y que pueda hacerlo de manera gratuita, pues porque también tiene el derecho a vivir una vida llena de cultura.
0: La inscripción puede realizarse directamente en las instalaciones del museo o comunicándose al teléfono 953-115-5333 con el director del museo, Giovanni Ríos. Informó para Primer Contacto Brenda Villarreal.
6: Gracias, Brenda, a las 8:54. Y ahora nos vamos con la información que se genera al interior del estado, hoy desde Putla, Villa de Guerrero.
7: A través de la app Oaxaca se busca digitalizar diversos trámites y evitar que las personas usuarias viajen a la ciudad de Oaxaca y no obtengan cita. Además, se pueden realizar los pagos correspondientes dependiendo del trámite a realizar, informó Moisés Juárez Rodríguez, director general de la Agencia de Tecnologías e Innovación Digital del Gobierno de Oaxaca. Juárez Rodríguez refirió que se busca ahorrar tiempos al momento de realizar diversos trámites, así como convertirse en una herramienta, por ejemplo, en el caso de portar la tarjeta de circulación y licencia de conducir.
8: Se puede servir como un respaldo para tenerlo, pero ya con eso ya es bastante. Va encaminado, por ejemplo, si se te olvida o no cargas tu bolsa o tu cartera, pues ya puedes mostrarla digital y ya no va a haber ningún problema. Pero a Oaxaca no solo es eso. Hay bastantes trámites de movilidad, como el tarjetón de carga, permiso provisional sin placas, antigüedad de licencia de conducir, en fin, hay otros trámites más referentes al tema vehicular.
7: A través de App Oaxaca se pueden realizar trámites de registro civil o bien citas en Beneficentros, entre otros, ahorrándose así tiempo.
8: La idea es, pues, agilizar tiempos y hasta cierto punto ahorrar ahí algunos pesos por el tema del transporte. Y también desde la app ya puedes sacar tu cita. Por ejemplo, en Semovi, si tienes algún trámite, sacas tu cita y ya vienes a lo seguro.
7: Además, los trámites con costo, se puede realizar el pago en la misma aplicación, pues a través de esta se genera la línea de captura. Desde Te Prende en Putla, informó Rocío Martínez.
9: Gracias, Rocío, por la información desde Te Prende. Y desde este punto nos trasladamos hasta La Poderosa en Tlaxiaco con Javier Guerrero Díaz.
10: La Sala Superior del Tribunal Electoral del Poder Judicial de la Federación revocó la sentencia de la Sala Regional Jalapa de este tribunal en el caso de San Martín y Tuñoso. Por ello prevalece lo que resolvió el Tribunal Electoral del Estado de Oaxaca, que declaró la nulidad de elección de la Concejalía del Ayuntamiento de ese lugar, sentencia que con motivo de las demandas promovidas por Angélica Cruz González y otros, desecha aquellas demandas en las que se actualizó la preclusión y revoca la sentencia de la Sala Regional Jalapa y confirma la sentencia del Tribunal Estatal Electoral del Estado de Oaxaca, ya que el cambio en el método de elección de autoridades de un sistema normativo interno requería de un estándar reforzado de la legitimación comunitaria. Por eso la decisión es de revocar la sentencia de la Sala Regional Jalapa y se confirma la sentencia del Tribunal Estatal Electoral de Oaxaca. En la conclusión, en consecuencia al haber quedado demostrado que no fue válido que la Asamblea General Comunitaria modificara el método de elección previsto en la convocatoria el mismo día de la jornada electoral por vulnerar los acuerdos, se revoca la sentencia de la Sala Regional Jalapa y confirma la emitida por el tribunal conforme los efectos que con ella se determinan. Por lo expuesto y fundado, se resuelve.
11: Y en consecuencia, en el recurso de reconsideración 201 de este año y sus relacionados, se resuelve. Primero, se acumulan los recursos. Segundo, se desechan los recursos precisados en la resolución. Tercero, se revoca la sentencia impugnada para los efectos precisados en la ejecutoria. Cuarto, se confirma la sentencia emitida por el Tribunal Electoral del Estado de Oaxaca.
10: Desde La Poderosa 100.5 FM en la heroica ciudad de Tlaxiaco, para Enlace Mixteco, Javier Guerrero Díaz.
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6: De esta forma terminamos este bloque de información. 8:58 a.m. Y antes de la pausa, bueno, pues le informo que los bancos ya van a aperturar. Por ello, para usted la cotización del dólar para este jueves 4 de junio. Hoy amanece el dólar a la compra en ventanilla en 16 pesos con 74 centavos. Y a la venta en ventanilla en 17 pesos con 73 centavos. Pausa, la última de este espacio, y regresaremos a la parte final con el reporte de seguridad pública.
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14: La mañana en punto, le saluda Brenda Villarreal y le doy a conocer que 8 estudiantes fueron detenidos al ser sorprendidos inhalando presuntamente hierba seca con características parecidas a la marihuana, esto en inmediaciones del puente de los Chirundos ubicados en el río Mixteco. El hecho ocurrió alrededor de las 9 de la noche cuando 7 hombres y una mujer fueron sorprendidos por elementos de la policía. Los jóvenes fueron resguardados en el cuartel municipal para posteriormente ser entregados a su padre o tutor. En más noticias, la unidad de búsqueda de personas desaparecidas y no localizadas emitió una ficha por la desaparición de Venustiano Rojas Martínez, quien fue visto por última vez el 29 de mayo en el recinto ferial de Tlaxiaco. El hombre es de complexión robusta, estatura de 1 metro con 65 centímetros, tez morena clara, cara redonda, cejas semipobladas, ojos de iris color café oscuro, nariz grande, cabello quebrado, corto y de color negro. Como señas particulares, tiene una cicatriz en el pómulo izquierdo y una cicatriz en el dedo pulgar y dedo índice de la mano izquierda. Para cualquier información, comunicarse al 911. En más noticias, daños materiales y al menos una persona lesionada fue el saldo de una volcadura en la carretera Huajuapan, Oaxaca, a la altura de la agencia El Molino. Fue alrededor de las 6 de la tarde que se reportó el accidente a las corporaciones de seguridad y emergencia, donde un automóvil volcó y cayó a un barranco. Al lugar llegaron elementos de la policía para auxiliar al conductor. En más noticias, daños materiales fue el saldo de una volcadura sobre la carretera Tlaxiaco-Putla, Villa de Guerrero. Esto en el tramo que comprende de Santa María Juquila a Los Pinos. El percance ocurrió la tarde del miércoles cuando el conductor de una unidad perteneciente a una empresa que realiza trabajos de mantenimiento de la carretera perdió el control de la unidad. El accidente provocó la obstrucción de un carril. Y por último, la policía municipal reportó la detención de 10 personas por cometer diferentes faltas administrativas y una persona consignada al Ministerio Público.
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1: Nueve de la mañana con 2 minutos y más información. Las demandas de la Coordinadora Nacional de Trabajadores de la Educación, CENTE, que no pueden atender es por la falta de presupuesto, no es la falta de voluntad. Así lo justificó la secretaria de Gobernación, Rosa Isela Rodríguez Velázquez. Admitió que el gobierno federal le preocupan los bloqueos y protestas violentas vinculados con los maestros durante los últimos 3 días y a una semana del inicio de esta gesta futbolística, por lo que reiteró el llamado a mantener el diálogo para solucionar sus demandas.
6: Por otra parte, y en más información relacionada con esta justa deportiva, a una semana de que dé inicio la Copa Mundial de Fútbol, el transporte público en la Ciudad de México enfrenta obras inconclusas, fallas en el suministro eléctrico, retrasos e ininterrupciones en el servicio, lo que ha causado afectaciones a miles de personas en sus actividades cotidianas. En el metro continúan trabajos de remodelación en distintas estaciones, donde usuarios deben sortear zonas en obra, polvo, señalamientos ambiguos, además de escaleras eléctricas y elevadores fuera de servicio.
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1: La frase del día del secretario de Infraestructura, Comunicaciones y Transportes, Jesús Antonio Esteban Medina, al referirse al proyecto de conservación de carreteras, tanto en el estado de Oaxaca y Puebla.
2: Así lo dijo.
15: Entonces estaremos atendiendo toda la mixteca poblana, la mixteca oaxaqueña y parte de la guerrerense.
1: Son las 9:04 a.m. y así despedimos este espacio de noticias. Primer contacto, muchísimas gracias por su atención. Estuvimos esta mañana en los micrófonos
9: Gerardo Cruz,
6: Juan Carlos Campuzano,
1: Denise Luengas. También agradezco esta mañana a Brenda Villarreal. Recuerde que hoy a las 12:30 p.m. lo esperamos en Libre Expresión. Y lo invitamos a seguir a través de la 105.3 de FM, la mejor. Muy buenos días.

8:05 a.m. y de esta forma despedimos primer contacto con una de las canciones de Bruce Springsteen, y es que nació en un día como hoy, Born in the U.S., que se publica uno de los discos más masivos y trascendentales de la historia del rock. Vendió más de 30 millones de copias y metió 7 sencillos en el top 10. Y como dato curioso, fue el primer disco compacto, un CD, en fabricarse comercialmente en los Estados Unidos. Esta canción de Bruce Springsteen, Dancing on the Dark.

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0: Son las 9:15. 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
2: Hermanos míos, hijos de Dios, reciban todos ustedes este cordial saludo, como siempre, mis queridos hermanos, de este maestro, de este iluminado que se encuentra aquí, mis queridos hermanos, en esta estación de radio completamente en vivo y en directo, llegando hasta sus hogares, llegando hasta su sitio de trabajo o donde usted en estos momentos me esté escuchando. La misión de este programa, mis queridos hermanos, es llevarles a ustedes a los caminos de prosperidad, abrir aquellos caminos, mis queridos hermanos, para que cada uno de ustedes alcance el éxito en su vida, para que cada uno de ustedes, mis queridos hermanos, se quite la venda de los ojos y se dé cuenta que en esta vida podemos vivir bien. Hay que aprovechar esta vida, mis queridos hermanos, cada minuto, cada segundo que Dios nos permite estar en esta tierra, debemos aprovecharlo y saberlo aprovechar, mis queridos hermanos. Siempre tengamos en nuestra mente y en nuestro pensamiento de que en esta vida nosotros tenemos una misión, y aquella misión también es cuidarnos, protegernos. Esa misión, mis queridos hermanos, de que cada persona existente en este mundo alcance la felicidad, de que cada persona en esta vida, mis queridos hermanos, puede ser una persona próspera, una persona que puede progresar en la vida. Esa es la misión de nosotros, los seres humanos, de alcanzar día con día las metas, los propósitos, todo lo que estamos deseando, de ser útiles en la vida, alcanzar cosas buenas, descubrir cosas buenas en esta vida, mis queridos hermanos. Tengo que decirles también, mis queridos hermanos, de que hay momentos de dificultad, de que hay momentos de enfermedad, hay momentos, mis queridos hermanos, que nosotros no vemos la salida, como que se nos complica todo, como que todo se viene para abajo, se derrumba, pero debemos tener esa fortaleza, mis queridos hermanos, para poder vencer todas estas adversidades. Al fin y al cabo, mis queridos hermanos, son obstáculos que en su momento nos van a dejar enseñanzas. Pero lo importante está, mis queridos hermanos, en no permitir que esos problemas, que esas dificultades, que esos obstáculos y mucho menos que esas enfermedades se establezcan en nuestra vida, nos dañen, nos perjudiquen y nos impidan alcanzar la felicidad. Personas que en estos momentos me escuchan con problemas en el campo de la salud, en el campo sentimental, en el campo económico. Mis queridos hermanos, hay formas, hay maneras de salir adelante, de progresar en la vida, y aquí en este programa yo se la voy a enseñar a todos ustedes para que puedan alcanzar el éxito, para que puedan salir adelante y para que puedan progresar en la vida, porque esa es la misión de este servidor, esa es la misión de este maestro, poderles ayudar, poderles guiar, poderles orientar en la vida. Para eso es que Dios me ha regalado este don, y aquí, mis queridos hermanos, lo tengo a disposición de todos ustedes, para que usted llame, se comunique en este momento, participe en este programa y reciba una orientación de parte de este maestro, de parte de este iluminado. 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Bien, mis queridos hermanos, pues vamos a iniciar a darle orientación a todas las personas que llaman, que se comunican. Recuerden, si usted quiere enviarme un mensaje en estos momentos, con todo gusto yo le brindaré una orientación. A mí me da mucha alegría, mis queridos hermanos, poder compartir día con día con todos ustedes este espacio radial, porque antes de que inicie este programa, ya las personas empiezan a llamar, empiezan a marcar a los números telefónicos aquí en cabina, empiezan a enviar sus mensajes para que reciban una orientación a través de esta estación de radio en vivo y en directo. Mis queridos hermanos, yo los invito para que llamen, se comuniquen y envíen sus mensajes, que con todo gusto voy a iniciarles a dar orientación. Vamos a darle primero que todo orientación a una llamada telefónica. ¿Bueno?
3: Bueno.
2: ¿Cómo está, mi hermano?
3: Bien, bien.
2: Bueno, me alegra mucho, mi querido hermano. Cuénteme, ¿hace cuánto tiempo escucha este programa?
3: Tengo aproximadamente un año.
2: ¿Y cómo le ha parecido, mi hermano?
3: Pues bien, la verdad, pues ando un poco preocupado porque el dinero no rinde, luego el trabajo se escasea, muchas envidias a mi alrededor.
2: Bueno, pues qué bueno que ha llamado, mi querido hermano, este importante día de hoy jueves. Vamos a darle orientación en su problemática y en su dificultad. Primero que todo, voy a realizar una conexión con usted para poder percibir todas sus energías, saber si los problemas que vienen en su cuerpo, en su vida, son a causa de algo natural o de algo postizo, ¿de acuerdo?
3: Ok.
2: Primero que todo, mi querido hermano, quiero que se concentre, se mentalice en todos sus problemas, en todas las dificultades que usted ha estado atravesando los últimos tiempos, ¿de acuerdo?
3: Sí, está bien.
2: Una cosa, hermanito, ¿usted es católico?
3: Sí.
2: ¿Cuál es el santo de su devoción?
3: La Virgen de Guadalupe.
2: Bueno, perfecto, mi querido hermano. No es un requisito ser católico, lo quiero aclarar. Yo soy católico, yo tengo esta religión, mis queridos hermanos, y lo pregunto para sí mismo saber cómo voy a hacer la concentración. No piensen que solamente pueden llamar las personas que son católicas. Aquí yo respeto cualquier preferencia o cualquier ideología, mis queridos hermanos, para que podamos tener esto completamente claro. Muy bien, mi querido hermano, por medio de esta concentración periespiritual que estoy haciendo con usted, percibo que es una persona del signo zodiacal de Cáncer, ¿verdad?
3: Sí, es cierto.
2: Aquí yo puedo ver, mi querido hermano, una persona trabajadora, una persona bastante fuerte, tanto física como mentalmente, mi querido hermano. Usted es una persona con una gran fortaleza, con una gran dedicación, mi querido hermano. Y aquí veo de pronto ese desespero que usted ha venido teniendo debido a los malos resultados que ha tenido los últimos tiempos. No rinde el dinero, no hay prosperidad. Por más que usted se esfuerza, incluso se sacrifica, mi querido hermano, no hay un avance, ¿verdad?
3: Así es.
2: ¿Hace cuánto tiempo usted está percibiendo esto, hermanito?
3: Pues tengo desde que me junté con mi pareja actual, unos 8 años más o menos.
2: Vamos a ver de dónde es que proviene todo esto, hermano, porque efectivamente, como usted me lo menciona, hay muchas energías negativas alrededor suyo. Yo tengo que decir, usted no es una persona rica, una persona adinerada,
3: no,
2: pero sí es una persona que tiene bastantes envidias.
3: Sí.
2: Hay personas, mi querido hermano, que le envidian hasta el caminar, como se dice por ahí.
3: Lo que más me envidian es la mujer que tengo.
2: Se fijan,
3: eso, por eso.
2: Se fijan en cualquier detalle y en cualquier situación, pero bueno, aquí efectivamente usted me está dando completamente la razón. Hay personas que no les importa envidiar el dinero, hay personas que envidian los hijos, y en este caso pues usted también tiene la razón, hermano. Su esposa, su pareja, despierta muchas envidias.
3: Así es.
2: Tanto de mujeres como de hombres, ¿no?
3: Sí, muy cierto.
2: Bueno, esa es la realidad, mi querido hermano, y pues hay que decirla. Esa es la realidad y no podemos decir otra cosa, mi querido hermano. Pero bueno, aquí vamos a ver cuál es la solución que tenemos hacia este problema, ¿de acuerdo?
3: Exactamente.
2: Bueno, mire, mi hermano, yo le voy a comentar, debido a la situación adversa, a la situación negativa que usted viene sintiendo, pues lamentablemente sí le tengo que decir, hermano, que hay una energía bastante fuerte, una energía bastante negativa. No es algo nuevo, hermano, ya vienen varios años, mi querido hermano. Infortunadamente, esta energía negativa, tanto en el cuerpo suyo como en el cuerpo de su esposa, ha venido creciendo.
3: Así es.
2: Hay personas que no les ven bien a ustedes, pues, por la relación que ustedes tienen. Incluso, debe tener mucho cuidado, hermano, porque hay chismes, hay mitotes que se crean o que se han hecho para dañar y perjudicar la relación.
3: Sí,
2: se ha dado cuenta,
3: lo,
2: ¿verdad?
3: Lo dice y él está en lo correcto, porque a ella le han inventado que han dado con hombres, que se mete con hombres. Sí, no es cierto.
2: Yo aquí le puedo decir completamente algo, mi querido hermano, con toda certeza, y es que usted es un buen hombre y ella es una buena mujer.
3: Sí.
2: Entonces, ustedes se han juntado y tienen toda la capacidad para salir adelante, para formar un hogar, para progresar en la vida, para ser exitosos. Lamentablemente, si no lo han hecho o no lo han sido, es debido a que las personas negativas no se lo han permitido. Y esa es una gran injusticia, mi querido hermano, porque cada persona debe labrar su camino. Y a ustedes se los han troncado bastante, mi querido hermano. Entonces, aquí primero que todo hay que cuidar toda esta situación adversa, toda esta situación negativa, porque la maldad no solamente se hace por medio de la brujería, y eso a mí tenía varios días que quería yo explicarlo y exponerlo aquí en el programa, porque hay personas que piensan que la maldad solamente es cuando se habla de brujería, ¿verdad?
3: No, también la envidia es muy grande y es cuando a uno le va peor.
2: La maldad se puede hacer de muchas formas.
3: Sí.
2: Digamos, en este caso, en su caso, mi querido hermano, si ustedes fueran unas personas de pronto que creyeran todo lo que se dice, todo lo que se escucha, pues ustedes ya se hubiesen separado y les hubieran hecho un mal, mi querido hermano. Hay personas que pierden un trabajo, que pierden un empleo, una posición social, debido a chismes, a mitotes. ¿Verdad? Les inventan cualquier cantidad de cosas, cualquier cantidad de calumnias, y ya las personas cercanas les empiezan a mirar con desconfianza.
3: Así es.
2: Y todo por chismes. Aquí no hablamos de brujería, no estamos hablando de brujería en este momento. Estamos hablando de chismes porque son de muchas formas que se puede hacer mal y el mal se representa de muchas formas en esta vida.
3: Así es.
2: Pero bueno, mi querido hermano, mire, también aquí le voy a hablar de un fuerte salamiento que hay en usted, que hay en su familia, porque lamentablemente su esposa también está
3: sufriendo. Sí, eso viene de mi abuela, eso yo ya lo sabía. De con mi la mamá de mi mamá, por parte de un miembro de mi familia, eso yo ya lo sabía también.
2: Eso viene de muchos años atrás, mi querido hermano, y lamentablemente
3: tiempo.
2: Le ha venido afectando a usted de sobremanera. Cuénteme una cosa, ¿usted ha buscado ayuda en algún lugar para poder solucionar este problema?
3: La verdad, nunca la había visto tan fuerte hasta en este tiempo. Hace un año ya empecé a notar un poco más todo ese trabajo y por eso he querido buscar ayuda. O sea, no había buscado ayuda en otro lado. Es la primera vez que me comunico con ustedes y la verdad sí, tiene toda la razón. Todo lo que me ha dicho es verdad.
2: Hermanito, dígame algo, porque aquí yo alcanzo a percibir algunos trabajos. ¿Sabe usted de pronto de su familia anteriormente haya buscado ayuda?
3: Sí, mi abuela.
2: ¿Y qué pasó? ¿No le ayudaron o qué pasó?
3: No, de hecho ella falleció hace como unos 9, 10 años y pues falleció buscando ayuda también.
2: Falleció buscando ayuda, mire nada más, mi querido hermano, esta situación que lamentablemente le ha sucedido a una gran cantidad de personas, fallecen al momento de buscar ayuda y no encontrarla. Bueno, esperemos hoy en día, mis queridos hermanos, que a través de este programa podamos llegar cada día a más y más personas y no sigan ocurriendo estas situaciones. Mi querido hermano, mire, vamos a realizar un trabajo. Yo le digo algo, no es fácil, no es sencillo, pero no es imposible. Y dicen por ahí que no hay peor lucha que la que no se hace, ¿de acuerdo?
3: Sí, está bien.
2: Yo le puedo garantizar una ayuda a usted, mi querido hermano, porque tengo la capacidad y porque aquí veo que le puedo ayudar a retirar este trabajo de maldad, este trabajo de brujería. Pero sí es necesario realizar una purificación. Pero le voy a decir algo, mi querido hermano. Me gustaría de que antes que iniciemos este trabajo, poder realizar una protección especial para usted, para su esposa y para... Hay hijos en su vida, ¿verdad? Dos hijos. Me gustaría realizar una protección también para ustedes cuatro, la familia, el núcleo familiar. ¿Por qué razón? porque le voy a decir algo, el problema que usted viene trayendo pues es de muchos años atrás, pero todas estas envidias y todas estas personas que se han agregado, digamos así, a toda esta cantidad de enemigos ocultos que usted tiene, pues también hay que tener precaución de estas personas, porque no vaya a ser que usted vaya a ser víctima luego o después de otro y otro trabajo de maldad, ¿de acuerdo?
3: Ok.
2: Entonces voy a realizar primero que todo la protección, una protección para ustedes cuatro, y vamos a realizar esta purificación, vamos a limpiar completamente el cuerpo de la familia, vamos a limpiar la energía, vamos a realizar lo que es una liberación completa de ese trabajo de maldad, de brujería, pues que ha venido prácticamente de herencia en herencia, ¿no?
3: Así es.
2: Tristemente, este tipo de herencias también se ganan, también pues se reciben, ¿verdad?
3: Así es.
2: Y en ocasiones sin querer. Bueno, mire, mi hermano, vamos a necesitar que usted, por favor, me consiga unos elementos allá en su casa, ¿de acuerdo?
3: Ajá.
2: Es algo sencillo, vamos a necesitar 3 veladoras blancas de vaso.
3: Ok.
2: Vamos a necesitar, mi querido hermano, un cuarzo blanco, que usted me consiga un cuarzo blanco. Lo puede conseguir en el mercado o en alguna tienda esotérica. Y me hace el favor, hermano, necesito que se consiga 3 billetes de dólar. De un dólar, 3 billetes, ¿de acuerdo?
3: Sí, está bien.
2: Esos elementos usted los va a tener en su casa y cuando usted ya los tenga completos, me va a llamar, se va a comunicar directamente ya sea al templo o a mi número celular y yo le voy a dar una
3: señal. Tengo el número del santuario.
2: Perfecto, ahí usted me llama, dice que usted ya habló conmigo aquí en la radio, yo voy a comunicarme con usted personalmente, vamos a realizar allá un primer paso y el siguiente es que usted venga con su pareja, ¿de acuerdo?
3: Vale.
2: Mi hermano, le agradezco mucho su llamada y su confianza y pues estamos aquí para servirle.
3: Muchas gracias, maestro, y la verdad, yo estaba en dudas todavía, pero con lo que me dijo mi familia de que mi familia tenía un trabajo muy atrás, eso es muy cierto, yo lo sé desde que tengo 10 años de ese trabajo. Yo ese trabajo lo realizó un miembro de mi familia, o sea, familiar directo mío. Él por error saló a todos los que llevamos el apellido de la familia, él mismo realizó el trabajo, pero él nunca pensó que él también llevaba el apellido y él falleció hace 4 años también.
2: Bueno, ahí se puede ver claramente la mala utilización de las energías o de las fuerzas oscuras. Cuando se tiene de pronto el gusto, pero lo que yo siempre digo, el conocimiento, mi querido hermano, y como usted dice, obvió esa pequeña parte que por las venas de él corría la misma sangre que todos ustedes.
3: Así es.
2: Pero bueno, mi hermano, aquí estamos para brindarle soluciones, ¿de acuerdo?
3: Entonces yo le hice una llamada, maestro, gracias.
2: Perfecto, Dios me lo bendiga, hermano, gracias por su llamada.
3: Con esta ayuda que le brinda a todo el mundo.
2: Claro que sí, mi hermano. Aquí estamos para eso. Gracias a usted por su llamada. Perfecto. Dios me lo bendiga, mi querido hermano, y gracias por la confianza. Mis queridos hermanos, seguimos adelante, seguimos dándole guía, seguimos dándole orientación. Día con día, mis queridos hermanos, el mensaje hacia todas las personas es que cada quien debe brindar una lucha, cada quien debe brindar una batalla, mis queridos hermanos. Y en ocasiones sentimos que hemos perdido la lucha, hemos perdido completamente todo en la vida. Pero tengan esto siempre presente, mis queridos hermanos, que siempre en el camino vamos a encontrar personas que nos pueden ayudar. Es la realidad de la vida. En ocasiones no queremos verlas. En ocasiones de pronto no nos permitimos encontrar esa ayuda. Algunas personas por desconfianza, algunas personas por desconocimiento y algunas personas, mis queridos hermanos, porque ya piensan que todo está completamente perdido. Entonces ya sienten que cualquier persona que se está acercando a ellos les quiere ocasionar algún tipo de daño y algún tipo de mal. Y es que hoy en día es así, mis queridos hermanos. Algunas personas que me están escuchando, si ustedes recuerdan de pronto, hace 30, hace 20 años, una persona se acercaba a pedir una ayuda y si le daba esa ayuda, se le podía brindar esa ayuda sin ninguna desconfianza. Hoy en día estamos en tiempos diferentes, mis queridos hermanos. Hoy en día vemos que una persona necesita ayuda y antes de ayudar desconfiamos de esa persona porque tal vez nos está mintiendo para engañarnos o para causarnos algún tipo de daño. El tiempo ha cambiado, mis queridos hermanos. Hace mucho tiempo, para que una persona hiciera un trabajo de maldad, de brujería, debía visitar esos lugares recónditos, escondidos, mis queridos hermanos. Y no todo el mundo podía visitarlos porque el nivel adquisitivo era muy alto. Cobraban mucho para realizar un trabajo de maldad, de brujería. Los tiempos han cambiado, se lo repito. Hoy en día, mis queridos hermanos, ustedes pueden encontrar personas que hacen trabajos de maldad, de brujería, en cualquier lugar. Incluso hoy en día podemos ver que se anuncian como si fuese algo normal, mis queridos hermanos, dañar la suerte de una persona, perjudicar la salud de una persona, separar y destruir una familia, como si eso fuese algo completamente normal. Les repito, los tiempos han cambiado, mis queridos hermanos, y hay personas que no lo han querido ver. Hay personas que no lo han querido aceptar y por eso encontramos, mis queridos hermanos, cualquier cantidad de personas siendo víctimas de trabajos de maldad, de brujería, desde hace muchos años, mis queridos hermanos. La misión de este servidor es abrirle los ojos, es ayudarles a ustedes, mis queridos hermanos, a que encuentren el camino de luz hacia la felicidad, hacia el éxito, hacia la prosperidad. Y les repito, la prosperidad no solamente hablo de lo económico, la prosperidad también en el campo de la salud, en el amor, en la familia, entre los padres e hijos, mis queridos hermanos. Porque hoy en día nos damos cuenta, mis queridos hermanos, de que hay familias que parecen completamente enemigos. Campos de batalla, mis queridos hermanos, en los hogares, en vez de encontrar unión, en vez de encontrar de pronto un refugio en ese hogar, no, allí solamente parece que vivieran enemigos. Hoy en día, mis queridos hermanos, cada uno de nosotros vivimos una batalla y en ocasiones necesitamos de una ayuda para saberla liberar. Por eso hoy en día podemos encontrar cualquier cantidad de especialistas. Si usted tiene problemas en la salud, están los especialistas de la salud. Si usted tiene de pronto problemas en su trabajo, problemas con su vehículo, con su casa, hay especialistas. Y si usted es una persona que no cuenta con suerte, siente que su suerte está completamente dañada, atorada, le digo, mi querido hermano, mi querida hermana, que este especialista soy yo y les hago completamente una invitación. Con todo gusto, con todo cariño y con mucha humildad, mis queridos hermanos, los invito a este templo de oración, a este templo de sanación, para que usted se reencuentre con la felicidad, para que usted se reencuentre con el éxito en la vida y para que usted vea con sus propios ojos que en esta vida no solamente venimos a sufrir. Hay muchas cosas por las cuales debemos luchar. Hay muchas personas, mis queridos hermanos, por los cuales nosotros debemos luchar día con día y es por eso que no nos podemos dar por vencidos. Así es que, por favor, mis queridos hermanos, yo los invito a todos ustedes para que no desistan de la lucha, para que ustedes continúen en esta batalla y alcancen todo lo que ustedes han deseado, puedan progresar en la vida y deshacerse de los problemas y de las dificultades. Mis queridos hermanos, rápidamente le voy a dar orientación a uno de los tantos mensajes que me han enviado aquí a mi número celular. La fecha de nacimiento que me envían es el 20 de noviembre de 1965 y dice así: Maestro, espero me pueda ayudar. Hace un tiempo visité una persona y me dijo que en mi rancho hay un entierro bueno y que por eso se escuchan tantos ruidos. Yo quiero saber si eso es verdad. Bien, mi querido hermano, usted que me está enviando este mensaje con su fecha de nacimiento, 20 de noviembre de 1965. Primero que todo, mi querido hermano, realizando un estudio a su fecha de nacimiento, veo problemas económicos, veo dificultades en usted, veo dificultades en su tierra, veo dificultades por todas partes en su vida, en su familia, incluso también en el campo de la salud. Usted ha buscado ayuda, mi querido hermano, con algunas personas y no le han dado un resultado. Aquí puedo percibir una cantidad de problemas, una cantidad de pronto de trabajos que se han realizado para ayudarle, pero que no han sido suficientes. Primero que todo, le quiero contestar esta pregunta que usted me hace, sin saber si ese entierro que hay allá en su rancho es positivo o no lo es. Mi querido hermano, le voy a ser sincero, aquí no veo nada bueno en usted. No veo algo que le esté esperando, ni mucho menos una riqueza, mi querido hermano. Tenga presente que usted necesita una ayuda más allá del dinero en el campo sentimental, en el campo de la salud y en el campo familiar, mi querido hermano. Porque si usted se da cuenta, todo se está desbaratando en su vida. Y esto es debido a un trabajo de maldad, es debido a un trabajo de brujería. Entonces, yo le voy a decir algo con toda certeza, mi querido hermano. Las personas que usted visitó se están yendo por otro lado. Tenga mucho cuidado, tenga mucha precaución. Usted no se me deslumbre por cosas que no ha visto, mi querido hermano. Lo primero es lo primero, y lo primero es su salud, lo primero es su familia, lo primero es el bienestar de sus seres queridos. Yo le voy a pedir un gran favor, mi querido hermano, venga personalmente aquí al templo, que yo le puedo mostrar, le puedo enseñar realmente lo que hay en su vida y le puedo ayudar a que solucione esos problemas, porque esa es la importancia. Yo espero prontamente su visita, que Dios me lo bendiga y muchas gracias por su mensaje y por su confianza. Bien, mis queridos hermanos, pues en estos momentos yo les quiero invitar a todos ustedes para que escuchemos este importante mensaje y ya regresamos.
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2: Bien, mis queridos hermanos, momento de despedirnos este día de hoy, jueves 4 de junio. Quiero enviarle un saludo muy especial a todas las personas que nos están escuchando ahí en Zapotitlán, en Acatlán, en Tlaxco, en Nochistlán, en Tezoatlán, a todas las personas que se encuentran aquí en Huajuapan de León. Les mandamos este cordial saludo. 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Mis queridos hermanos, momento de despedirnos. Les deseo a todos ustedes que tengan un feliz día, que Dios me los bendiga y que la Virgen Santísima los ilumine.
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Un saludo con mucho gusto en esta mañana de jueves 4 de junio del 2026. Hoy en este amanecer estamos entrando en el espacio de la lista cumpleañera correspondiente a este jueves. Hoy es un jueves muy especial. Hoy se celebra el jueves de Corpus Christi, así es que les mandamos un abrazo a quienes hoy estén celebrando fecha importante. Además de ello, ahorita les voy a comentar quiénes están de fiesta, a quienes están celebrando el día de su santo. Por lo mientras, hoy voy a iniciar mencionándoles justamente que en este 4 de junio, bueno, pues en el mundo se conmemora el Día Nacional, el Día Mundial de la Fertilidad. Día Mundial de la Fertilidad en este 4. También estamos conmemorando el Día Internacional de los Niños Víctimas Inocentes de Agresión. El Día Internacional de los Niños Víctimas Inocentes de Agresión es una jornada de concienciación que se celebra anualmente el 4 de junio desde 1983, establecida por la Asamblea General de las Naciones Unidas. Y hoy, justo en el Día del Santoral, estamos celebrando a Santa Noemí. Llevas el nombre de Noemí, muchas, pero requete hartas felicidades. Hoy celebramos a Santa Noemí, pero no es la única. También celebramos a San Francisco Caracciolo, a Santa Ruth, San Alejandro, San Gualtero de Servilagio, San Metrófano de Bizancio, San Óptato de Milievi, San Petro, San Quirino y Santos Nicolás y Trano. Llevas alguno de estos nombres, muchas, pero requete hartas felicidades. También estamos celebrando a Santa María Elizabeth. Así es que a todas las personas que hoy festejan algo importante, hay que reportarse ya con nosotros el 953-5320-918-220-04 o a través de nuestros mensajitos vía WhatsApp 953-109-9143. Y arranco en esta mañana mandando una amplia felicitación nada más ni nada menos que a la señora Blanca. Blanquita hoy está celebrando cumpleaños. Muchas felicidades, Blanca González Ceballos, allá en la colonia San Antonio. Celebra más de 60, menos de 65, y el saludo es de parte de todos sus hijos, de sus hermanos, de su nietecita, deseándole un muy feliz cumpleaños. Muchas felicidades para ti, mi querida Blanquita. Te mandamos un abrazo muy especial. Por acá también mandamos la felicitación en esta mañana a quienes se reportan a través del 953-109-9143. Dice por acá, mándame el saludo y felicitación, por favor, mi querido Picoso, en esta mañana para Michelle Rivera. Hoy está celebrando su cumpleaños Michelle Rivera. No nos dicen cuántos, pero sí nos dicen de parte de toda su familia que la quieren muchísimo. Y también le mandamos un saludo a la nena Lucía, un saludo especial. Y un abrazo y felicitación a Michelle Rivera, que hoy está celebrando su cumpleaños. Muchos, pero muchos saludos y muchas felicitaciones. Un abrazo. Por acá ya nos mandan también el saludo desde muy temprano para felicitar el día de hoy a mi amiga María de Jesús Ramírez Méndez. Hoy mi querida Marichuy está celebrando cumpleaños. Muchas felicidades de parte de sus nietecitos Santi, Regina y Emiliano, y por supuesto de sus hijos Osvaldo, Álvaro e Iraní. Que cumplas muchos, mi querida Marichuy, te mandamos un abrazo, muchas felicitaciones. También de parte de tus compadres de Infonavit, un abrazo para mi amigo Don Martín, que nos llamó y nos decía que le mandara las felicitaciones justamente a la profa Chuy, que hoy está celebrando cumpleaños. Y por acá también mando el saludo con mucho gusto. Ya nos mandan el reporte a través de la vía WhatsApp. Por acá nos están saludando nuestros amigos de Atlixco, de Las Flores, Puebla. Saludos y bendiciones, nos dicen en esta mañana. ¡Qué bonito mensaje! El saludo es para Daniel Marín, que hoy está celebrando cumpleaños. ¡Un abrazo, Dani! Daniel Marín nos escucha allá en la huerta. Un saludo especial para ti. A mi amigo el profesor Norberto Domínguez Navarro, muchas felicidades, mi querido Norberto, que te la pases muy, pero muy bonito. Y ayer celebró cumpleaños nuestra amiga Raquel Sosa, a quien le mandamos un saludo muy afectuoso. Raque, que te la hayas pasado y que te la sigas pasando muy, pero muy bonito. Un abrazo, muchas felicidades. Sin más ni más, señoras y señores, cuando son las 9 de la mañana con 57 minutos, estas son sus mañanitas.

0: deseamos de todo corazón que se la pasen muy bonito, disfruten mucho su día, déjense apapachar, déjense querer, hoy usted se lo merece. De parte del creador del universo, reciban muchas bendiciones, reciban muchos regalos espirituales. Que tenga mucha dicha, paz y felicidad. Son nuestros mejores deseos para todos ustedes. Yo soy Juan Carlos Campuzano, el Picoso. Al ratito viene mi buen amigo y compañero Gabo Espinosa Rojas a quedarse con ustedes en Recuerdos de la Mejor. Más adelante, mi querida compañera y amiga Dalia Martínez, la princesita de la Mejor. Regreso en este espacio de la Mejor a partir de las 7 de la noche con el programa A Toda Velocidad. Recuerden, a través de la 105.3 de FM, la estación de radio que siempre te acompaña.
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16: Son las 10:15.
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5: En los mundiales han existido algunas goleadas épicas. Hungría nunca ha tenido la copa en sus manos, pero sigue siendo el equipo con más goleadas a su favor. Empezó en el Mundial de 1954, cuando derrotó a Corea del Sur con 9-0. Y la siguiente fue en España 82, cuando le hicieron 10-1 a El Salvador. Pero si hablamos de goleadas dolorosas, no podemos dejar de mencionar lo del partido Alemania contra Brasil en el Mundial del 2014. Los alemanes metieron 7 a la selección de casa, en su propia casa, Brasil. Las imágenes de una afición verde amarela horrorizada le dieron la vuelta al mundo. Yo soy David Feitelson. ¡Vamos, México!
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0: Es que, bueno, pues el buen Alan Zamudio con mi banda El Mexicano, pues anda bailando, anda animando a la gente y el trending, o sea, lo viralizaron poniéndole en el meme yo en el jale estorbando como el güey de mi banda El Mexicano, ¿no? Porque él nomás anda bailando, cantando, así, pero quien lleva todo mi banda El Mexicano, pues son músicos y el jefe Zamudio, ¿va? Son los chidotes ahí, pero pues el Alan anda brinco y brinco y la neta se hizo tendencia, se hizo meme, pues así con un montón de gente publicando reels y publicando TikToks, así en escenas de, pues yo aquí estorbando como el de mi banda El Mexicano, no jalo, pero cómo me divierto, ¿no? Raza, pero no, lo tomó bien Alan Pulido y se empezó a hacer él también sus automemes. ¡Corta!
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2: Canadá será anfitrión por primera vez en su historia. El país organizó una Copa Mundial Femenina en 2015 con gran éxito y así demostró su capacidad como país sede. Dos veces ha clasificado para la Copa Mundial a lo largo de su historia, en México 86 y Qatar 2022, aunque no ha podido pasar de la primera etapa clasificatoria. Vancouver y Toronto serán sus ciudades que albergarán los partidos de esta justa, y 2026 será el año en que pueda crear un legado para su selección. Yo soy Carlos Aguilar, el Zar. ¡Vamos México! 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
2: Muy buenos días, les saluda Brenda Villarreal a la mañana de este jueves 4 de junio de 2026 y este es un avance informativo. En noticias estatales, el incremento en los precios de la gasolina ya empezó a exhibir a una gasolinera en el estado de Oaxaca. Como lo anunció el gobernador Salomón Jara Cruz, el gobierno del estado, en conjunto con la Procuraduría del Consumidor, iniciaron con la colocación de lonas en los establecimientos de gasolinerías que operan con altos precios. En noticias nacionales, el gobierno de México arrancó la sección de desmentidos, derecho de réplica, defensa del derecho a la información. Esto para exhibir los datos que consideran falsos y que son difundidos en medios de comunicación y redes sociales. La consejera jurídica de la presidencia, Luisa María Alcalde, explicó que se trata de contrarrestar la desinformación y afirmó que si el gobierno no corrigiera esas noticias falsas, estarían faltando a su deber de informar bien a los ciudadanos. En noticias internacionales, la justicia estadounidense determinó el futuro de la influencer Carla Toledo, cuyo proceso judicial visibiliza la crisis por la deportación de los Dreamers actuales. La joven de 30 años enfrentó una audiencia decisiva luego de que agentes de la Oficina de Inmigración y Aduanas la detuvieran a mediados de mayo, pese a contar con la protección del programa DACA. Hasta aquí con la información, les saludó Brenda Villarreal. Continúe en sintonía de La Mejor. Muy buenos días.
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4: Hola, hola, ¿qué tal? ¿Cómo estamos? Muy buenos días. Son las 11 de la mañana con 3 minutos, 11 y 3 minutos, aquí a través de La Mejor FM. Yo soy Gabriel Espinoza Rojas, te voy a estar acompañando en este juevesito 4 de junio del 2026, día de Corpus Christi, día de Santa María Elizabeth. Sean bienvenidos, te invito para que me mandes tu mensaje a través de el 953-109-9143, mensajito de saludos, un 10-5, como dicen por ahí nuestros amigos usuarios del transporte, o cualquier información nos la puedes mandar también ahí a través de nuestro WhatsApp, algo que sea de interés para la ciudadanía, con mucho gusto también lo recibimos. Y a través de nuestra línea telefónica en cabina 53-209-18, permíteme escuchar tu voz, saludarte a través de La Mejor FM. Iniciamos los recuerdos, es el Golden Boy, Bobby Pulido, Desvelado.

0: 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Son las 11:15. 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
1: Ya son las 11 de la mañana con 24 minutos. Atención, porque tengo regalitos para ustedes a través de la mejor FM. Tengo regalitos. Si ustedes quieren irse al cine, pueden marcarme 53-209-18. Pueden enviarme un mensajito a través del WhatsApp. Les doy pasecitos para que se vayan al cine. Cortesía de la mejor FM. Cortesía de Gabo Espinosa. Bueno, no me lo vayan a descontar, ¿eh? Bueno, atención, atención, ayer miércoles, aproximadamente a las 9 de la mañana, ¿qué creen? Alguien extravió su cartera. Esa cartera es de color negro, es de piel y tiene documentos a nombre de Isaías Martínez Martínez. La extravió en este tramo del AutoZone con rumbo a la colonia San Miguel, bajando por colonia Reforma. O sea, en estas calles, por ahí anduvo, por ahí pasó, en algunas de estas calles se quedó la cartera, o donde la haya usted encontrado, se la encontró, se agradece que la entregue y además se va a ofrecer una gratificación. 953-139-3929, 953-126-3377, debido quizá no al dinero que contenía la cartera, ¿no?, sino a los documentos importantes que tiene la cartera. Es lo mismo cuando se pierde, extravió uno el celular. A veces dices, bueno, pues ya quédate con el celular, pero regrésame mi memoria, pásame todos mis datos, todas las fotos, todos los videos. Pasa lo mismo con las carteras. Cargamos las credenciales, la tarjeta de para votar, qué sé yo, todo lo que podamos cargar. Así es que si alguien encontró esta cartera, 953-139-3929 o 953-126-3377, se ofrece gratificación. Y les repito, si alguien quiere unos pases para que se vayan este fin de semana al cine, solo mándame tu mensaje, nombre y dónde me escuchas. Con mucho gusto te regalo tus pases para que te vayas gratis al cine. 11:26 minutos, viene la agrupación que le gusta a nuestro amigo Ávila, Ricardo Ávila, allá en Acatlán de Osorio, Puebla. Es Liberación, la canción del recuerdo, por esa yegua.

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César Álvarez Montelongo, conocido como Julión Álvarez, el rey de la taquilla, quien ha conquistado al público con grandes éxitos como Te hubiera

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1: Son las 11:45.

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4: En los Juegos Olímpicos de 1948, los jugadores de la India jugaron sin zapatos contra Francia. Al final perdieron el juego con un marcador de 2-1, pero es justo decir que no necesitaron calzado deportivo para darle batalla a los franceses. Después de eso, la FIFA le dejó muy claro a la selección india que no se les permitiría jugar en el Mundial de 1950 si acudían descalzos. El equipo simplemente no asistió. Muchos han especulado sobre las causas reales, pero muchos creen que con esta negativa les cayó una maldición, pues desde ese entonces, India no volvió a calificar para el magno torneo. Yo soy Memo Schutz. ¡Vamos México! 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
1: 11 de la mañana con 53 minutos, ya nos vamos, 11 con 53, viene Dali Martínez para quedarse con ustedes. Me voy justamente porque tenemos una entrevista especial al ratito y tenemos que cubrir ese evento, pero ya viene Dali Martínez. Yo regreso más tarde, en punto de las 4 de la tarde, para estar con ustedes, y a las 5, ya saben, el programa de Botas y Sombrero. Todavía tengo boletos triples para que se vayan, cortesía de La Mejor, al cine. Solo mándame tu mensaje con tu nombre o márcame a cabina. El boleto es triple para que te vayas totalmente gratis este fin de semana al cine, cortesía de La Mejor FM. 11 con 54 minutos. Adiós. Bye.

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8: Son las 12.
9: 1.
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11: Luego de la carta publicada por el expresidente López Obrador, donde acusa de injerencia a algunos funcionarios del gobierno estadounidense en asuntos de México, la presidenta Claudia Sheinbaum agradeció el respaldo de AMLO y acusó que la derecha de Estados Unidos quiere usar el discurso del narcotráfico en México para sus elecciones de noviembre próximo y de la misma manera la derecha en México para las elecciones de 2027.
12: Con ello se desata una campaña muy fuerte que continúa en las redes sociales y prácticamente todos los medios de comunicación, prácticamente con sus excepciones, que lo que dicen es narcopartido, narcogobierno, tomando esto que viene, desde mi punto de vista, de los sectores más de derecha, de la ultraderecha en Estados Unidos, vinculados con una parte del gobierno. para que por sus elecciones de noviembre de 2026, que quieren usar a México como parte de su retórica en la elección, y para aliarse con la ultraderecha en México para la elección del 2027. En el domingo yo lo dije como preguntas, ¿no será que? Y tenemos derecho a dudar, porque históricamente ha querido haber injerencia con el pretexto del narcotráfico.
11: La Coordinadora Nacional de Trabajadores de la Educación, la CENTE, continúa generando caos en las vialidades de la capital. Para hoy anunciaron bloqueos y liberación de casetas en carreteras que dan acceso a la Ciudad de México. Tras los destrozos y vandalismo de la CENTE, la presidenta Sheinbaum Pardo señaló que no habrá represión.
12: Es que hay mucha provocación. Los extremos se juntan. Ayer lo dije. O sea, ahora en los regímenes anteriores de esto ni salía en los medios. Ahora hacen un escándalo. Y quienes hacen estos destrozos, yo pienso que están provocando. Pero al mismo tiempo hay un discurso de la ultraderecha mexicana que dice hay que actuar contra el régimen. Entonces, pues están haciendo un juego a la ultraderecha. Si no es que son lo mismo, digo, la verdad. Ahora, ¿qué quieren? Pues que haya represión. No va a haber represión.
11: El gobierno federal reveló que hay un acuerdo con los productores de jitomate para quitar a los intermediarios y garantizar precios más justos. El INEGI informó que el indicador mensual de consumo privado aumentó 1.2% en el pasado mes de marzo. En su comparación anual creció 3.1%. Este indicador permite conocer la evolución del gasto que realizan los hogares en bienes y servicios de consumo, tanto de origen nacional como importados. Las fuertes lluvias registradas esta madrugada y mañana en la Ciudad de México provocaron vialidades inundadas y severos encharcamientos. Para hoy, el Servicio Meteorológico Nacional pronostica que continuarán las lluvias con precipitaciones de fuertes e intensas en la mayor parte del país. Autoridades de Estados Unidos confirmaron el primer caso de gusano barrenador en un ternero de 3 semanas en un condado de Zabala, Texas, cerca de la frontera con México. La plaga amenaza a la industria ganadera, valorada en más de 15 mil millones de dólares. Autoridades estadounidenses culparon al movimiento ilícito en la frontera con México y desplegaron medidas urgentes para evitar su propagación. A las 8 de la noche, la selección mexicana jugará contra su similar de Serbia en el estadio Nemesio Díez de Toluca. Este será el último partido de preparación del equipo mexicano previo al inicio del Mundial el próximo jueves, en el partido inaugural frente a Sudáfrica. Por información de reporteros y corresponsales para MBS Noticias, Giro Montes de Oca.
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1: Mejor, ¿cómo están? Muy buenas tardes, ya es mediodía, 12:11, aquí nomás en La Mejor FM, ya llegó la princesita a acompañarlos aquí a través de La Mejor este jueves 4 de junio 2026. ¿Cómo va marchando su día jueves 4 de junio ya? ¡Qué bárbaro! Cuando ya estamos en junio, créanme, miren, así se nos va el año, así de rapidito, en un abrir y cerrar de ojos, chécalo, verás. Y es que como ya estamos a mitad de año, ya lo que resta ya son días de fiesta, meses de mucho moverse también. Entonces, como que no nos damos cuenta de que el tiempo pasa súper rapidito, porque ya vienen pues festejos, vienen celebraciones, expoferia, ¿qué más? Vienen los meses de mucha comedera y bebedera, ya saben lo que es noviembre, diciembre. Desde octubre, ¿no? Octubre, noviembre, diciembre ya no es nada. Entonces, pues deseo que estos meses que nos restan de este año 2026, pues sigamos disfrutándolos al máximo. 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Oigan, hoy estoy en este turno porque más adelante tenemos un control remoto al cual estás invitado a escuchar, y es que ya sabes que está de aniversario nuestros amigos de Repat, y al ratito 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Son las 12:13 y aquí nomás en La Mejor te presento al Bebeto y esto que se llama Desbesada.

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1: Son las 12. 17.
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5: Estados Unidos de América se prepara para albergar su segunda Copa Mundial. 1994 fue un momento decisivo en la historia del fútbol del país, cuando Brasil levantó la Copa por primera vez desde 1970. Después de ese Mundial, el país creó la Major League Soccer, la MLS, y tan solo 2 años después, en 1996, se jugó el partido inaugural. El soccer ha crecido en Estados Unidos gracias a sus buenos fichajes, su calidad de juego y la gran afición multicultural que abarrota sus estadios. Yo soy Carlos Aguilar El Zar. ¡Vamos México! 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

0: Son las 12:44.
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2: Calidez y humor como el de los mexicanos, no hay dos. Eso quedó muy claro en la Copa Mundial Rusia 2018, cuando Corea del Sur derrotó a Alemania y con ello aseguró el avance de nuestra selección mexicana en el tablero. Decenas de aficionados del Tri salieron a las calles a agradecer y vitorear a turistas e inmigrantes coreanos. Vaya, hasta el mismísimo embajador de Corea del Sur en México le tocó una porra. Al grito de "coreano, hermano, ya eres mexicano", los fanáticos celebraron a la nación asiática mientras llevaban a sus ciudadanos en hombros. Yo soy Memo Schutz. ¡Vamos México! 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
3: El vidente más conocido para adivinar quién ganaría la Copa Mundial fue el Pulpo Paul, quien en 2010 anticipó la victoria de España en Sudáfrica. El mundo quedó fascinado ante la precisión del Pulpo, que predijo 8 resultados de manera correcta. Otro vidente famoso, el gato Aquiles, habitante del Museo de San Petersburgo y que fue utilizado como oráculo durante el Mundial del 2018. El felino, que además era sordo, predijo que Italia le ganaría a Turquía y predijo correctamente que Bélgica le ganaría a sus compatriotas rusos. Yo soy David Feitelson. ¡Vamos, México!
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8: Hola, ¿qué tal? Buena tarde. Les saluda Gerardo Cruz y esta es la información. En el Magisterio Oaxaqueño realiza diversas acciones en su marco del paro indefinido de labores y la huelga nacional de la CENTE. En el caso de Oaxaca, continúan con la toma de la terminal de abasto y reparto de Pemex, ubicada en Santa María del Tule. Ante ello, el sector empresarial gasolinero ha señalado que ha tenido retrasos por la toma de los docentes en esta terminal de Pemex en el Tule, generando pues un retraso en el abasto de combustibles en estaciones de servicio de la Mixteca y diversos puntos de la entidad que suministran combustible en esa terminal. En información de carácter nacional, la presidenta Claudia Sheinbaum nuevamente arremetió contra el gobierno de Estados Unidos y dijo que se necesitan pruebas, lejos de generar señalamientos hacia gobernadores que están presuntamente vinculados con el crimen organizado, como es el de Sinaloa, el gobernador con licencia Rubén Rocha Moya, además de pues otros gobernadores de Sonora y Tamaulipas que se les retiró la visa.
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8: Y la frase de este día es de el secretario de Infraestructuras, Comunicaciones y Transportes, Jesús Esteban Medina, al señalar las acciones que emprende el gobierno de la presidenta Claudia Sheinbaum en la rehabilitación de carreteras dentro del Plan General Lázaro Cárdenas del Río.
9: Entonces estaremos atendiendo toda la Mixteca poblana, la Mixteca oaxaqueña y parte de la guerrerense.
8: Hasta aquí con la información. Continúe en sintonía de la mejor. Excelente tarde.
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1: Aquí te sigo acompañando, aquí nomás en La Mejor FM, la 1:10 de este jueves 4 de junio de 2026. 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Bueno, más adelante ya les llevaremos todos los detalles, hay que estar muy pendiente de esta frecuencia, somos la 105.3 de FM, la mejor. Yo soy Dalia Martínez, y más adelante en este horario, en esta hora, comparto contigo el dato curioso, para que te quedes conmigo a disfrutar de ese espacio y a conocer de algo curiosito que te voy a compartir el día de hoy, ¿sale? El 953-109-9143, recuerda que es nuestra línea de WhatsApp, y ahí puedes mandar un mensajito, puedes compartir conmigo algo en especial de este jueves 4 de junio, ¿qué andas haciendo? ¿Dónde me escuchas? ¿Estás trabajando? ¿Estás vacacionando? ¿Estás de descanso? ¿O estás en casita? También te acompañamos, porque la radio siempre será tu mejor compañía donde quiera que tú te encuentres. Vámonos con tema musical. Esto se titula Como de Sol a Sol. Es de Raguayana, Karim León, Grupo Frontera, y lo escuchas aquí nomás.

0: Es la 1:13.
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10: La 1:17 p.m. Amigos, en estos momentos escucharemos al doctor Benjamín Olmos por esta ocasión con un mensaje de salud muy importante para todos ustedes.
11: Bendiciones para todas las personas. Todos tenemos un organismo maravilloso. Dios nos lo ha regalado, pero lamentablemente el cuidado de él a veces se nos escapa por malos hábitos. 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

0: es la 1:40.
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7: En 1950, Brasil organizó su primer mundial de fútbol y para ello construyeron el estadio más grande del planeta, el Maracaná, con un lugar para 200.000 personas. La ocasión era ideal. La nación carioca solo necesitaba un empate para coronarse como campeona del mundo en su propia casa. Pero Uruguay tenía otros planes. En el minuto 79, Alcides Ziggia escapó por la banda, disparó el primer palo y el esférico cruzó la portería sepultando la alegría brasileña. Un silencio abrupto. Amador invadió cada rincón del Maracaná y del país entero. Uruguay se coronaba campeón en casa ajena y esa herida pasaría a la historia como el Maracanazo. Yo soy Carlos Aguilar El Zar. ¡Vamos México! 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
2: Y ya les comentaba yo acerca de que ahorita en punto de las 2 de la tarde un control remoto desde Ferrepaz, hoy en su cierre de aniversario, ya está ya mi compañero Juan Carlos Campuzano. Ya nos puedes empezar a comentar un poquito, Juan Carlos, adelante.
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2: Dale, Juan Carlos, ahorita regresamos micrófonos para seguir conociendo más de este 24 aniversario de Ferrepat. No se despeguen de La Mejor, ¿eh? Ahorita iniciamos el control remoto. Vamos con música, esto es de duelo y se titula Para que ya no duela. Aquí nomás en La Mejor FM.

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2: Aquí no más, son la 1:53. Escuchaste Abeja Blanca 2.0, Elvis Crespo y Michael Flores. Aquí no más. Tengo para ti el dato curioso, porque no nos vamos a ir sin dejarte el dato curioso que ya te prometí desde el inicio. Hoy vamos a hablar de un dato curioso y peligroso al mismo tiempo y al cual todos podemos estar expuestos. Sí, uno de los datos curiosos más peligrosos. ¿Sí? Bueno, no tanto, sí un poco, ¿por qué no decirlo? Pero más subestimado, sí, es la deshidratación leve. No necesitas sentir una sed intensa para que empiece a afectar tu cuerpo. Perder apenas un 2% de tu agua corporal puede reducir la concentración, afectar la memoria y aumentar el cansancio, incluso si no te das cuenta de que estás deshidratado. Así que tu cerebro puede comenzar a funcionar peor mucho antes de que sientas sed. La deshidratación leve afecta tu concentración y tu capacidad para tomar decisiones. Así que siempre que puedan, hagan como Dalia Martínez, aquí al ladito su botellita de agua, su vasito de agua, pues para que la mente se despeje y sepas qué vas a decir. ¿O qué onda? Toma agüita, recuerda, es muy importante. Me despido con saludos para los amigos allá en la colonia Los Presidentes. Allá nos escucha Don Manuel. Saludos muy especiales para todos ustedes. Y a mi amigo Billy Hernández, que anda trabajando por allá en la Unión Americana y escuchando la 105.3 de FM. Me dicen unos saludos para todos los electricistas de Santa Ana, Tepejillo, que pues andan trabajando allá en Carolina del Norte. Dice, wow. Saludos, muchos besitos, cachichurris, muchachones. Dice, recordando a mi pueblo, Gerardo Díaz, thanks. Gracias, gracias a ustedes por escucharnos. Los dejo con más música a través de la Mejor FM. Esta canción le gusta a una amiga. Para que se ponga a bailar. Karim León, se llama Ruca. Aquí nomás, en la Mejor FM.

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2: Pues ya estamos con ustedes bien puntuales como siempre para llevarles este control remoto de La Mejor 105.3 FM en este cierre ya de aniversario de nuestros amigos de Ferrepat Guajuapan. Ahí está mi compañero Juan Carlos Campuzano. Campu, adelante.
5: Hola, mi querida Dalia, bien lo comentas, en punto de las 2:00 p.m. a través de la 105.3 de FM, la cadena de radio más grande e importante de toda Latinoamérica, porque tú lo dices, somos La Mejor, hoy de festejo con nuestros amigos de Ferrepat. ¡Fuerte el aplauso, muchachos! 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
2: Estamos de regreso. 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
3: Mi querido David, qué gusto saludarte. 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
3: 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Vamos a seguir nosotros caminando en este recorrido donde hoy estamos justamente con los expositores. Mi querido Miguel, platícame ahora con quién llegamos.
4: Sí, claro, mira, ahorita estamos con lo que es la marca en iluminación, la marca por excelencia, pero qué mejor que nuestro compañero de la marca nos explique mucho mejor.
3: Nombre completo y puesto, por favor, amigo.
6: Sergio Huautle, ejecutivo de ventas de la marca Energain.
3: A ver, platícame, ¿qué es lo que maneja esta marca en específico? Ya nos decía que es todo con respecto a iluminación, pero platícanos más a fondo, ¿qué es lo que la marca está manejando?
6: 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Todo lo que manejamos es tecnología LED, y la marca es 100% mexicana.
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3: Gracias, mi querido amigo. Pues ustedes vengan y comprueben la calidad de lo que aquí se está exponiendo. Qué gusto saludarte, hermano. Vamos a seguir nosotros platicando, y con la bella de acá que tienen, y que justamente también tienen muchas ofertas y promociones nuestros amigos expositores en esta tarde aquí en Guajuapan de León. Vamos a seguir nosotros en este paseo, en este recorrido. Ya saludando a nuestros amigos también de Bellota, también a nuestros amigos de Surtec, ya a la marca Málaga, que se está exponiendo también con nosotros. Y por supuesto, sin poder faltar mencionar uno de estos lugares en donde te van a vender todo tipo de impermeabilizantes, nuestros amigos de Impact, mi querido Miguel.
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3: Muchas gracias y gracias a Impact por permitirnos también tener la oportunidad de platicar con ustedes. Vamos a ir a una muy, pero muy breve pausa. Tenemos mucho más aquí en este control remoto con nuestros amigos de Ferpat Guajuapa.
2: Regresamos en un momento. 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Continuamos en un momento más.
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3: Así es, mi querida Dalia, muchas gracias. 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
4: 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Pero qué mejor que te los digan ellos.
3: Mi querido amigo, qué gusto saludarte. Nombre completo, por favor.
18: Juan Carlos Pérez.
3: Juan Carlos Tocayo, platícame, por favor, acerca de Cipsa. ¿A qué se dedican? ¿Qué es lo que venden? ¿Y desde cuándo?
18: Mira, la planta Cipsa tiene ya 75 años, más de 75 años de haberse fundado. 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
3: 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Nosotros que estamos ya con este recorrido, nos movemos de punto y ahora, mi querido Miguel, estamos con
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3: Y el representante de Rotoplas se llama
19: Miguel Quevedo, a sus órdenes.
3: Mi querido Miguel y tocayo de el buen Miguel Junior, platícanos acerca de todos los productos que Rotoplas es una marca que es muy conocida y reconocida a nivel mexicana, pero platícanos todo lo que maneja Rotoplas.
19: Claro que sí, muchas gracias. Un saludo para todo el auditorio y les platico de Rotoplas, que somos la empresa líder en lo que es conducción y almacenamiento de agua potable. 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
3: 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Mis queridos amigos, pues gracias por estar en esta tarde exponiendo sus productos junto con todos los expositores. Mi querido Miguel, estamos nuevamente en nosotros avanzando en este pasillo para poder saludar en este momento a más personas que hoy llegan a exponer, y ya llegamos a este punto con nuestros amigos de Coflex, ¿y ellos a qué se dedican, mi querido Miguel? Platícame.
4: Ellos se dedican más que nada a todo lo que es grifería y plomería, pero qué mejor que nuestros amigos, mi compañero Ángel de la línea de Coflex nos puede apoyar más con mayor información.
3: ¿Cómo no, mi querido Ángel? Por favor, platícamelo todo, Juan Carlos Campuzano, para servirte, mi querido Ángel.
20: ¿Qué tal? 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
3: 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La empresa Coflex es mexicana y ahora son internacionales.
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3: 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También viene Pegalón está aquí con nuestros amigos de Ferrepad. Mi querido Miguel, por favor.
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3: 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Nosotros somos la mejor FM y gracias de verdad por acompañarnos en este control remoto. Gracias a todos los compañeros que vienen en producción y, por supuesto, a ti, mi querida Dalia Martínez, allá en cabina. Soy Juan Carlos Campuzano, el Picoso. ¡Hasta la próxima!
2: Gracias, Juan Carlos Campuzano. 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Yo soy Dalia Martínez y este ha sido un control remoto de la mejor 105.3.

0: Son las 2:30.
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0: Un gusto saludarlos este jueves 4 de junio. Yo soy Denise Luengas. Me da muchísimo gusto saludarlos en este espacio de libre expresión, deseándoles que tengan una excelente tarde, excelente jueves. Gracias por estarnos sintonizando. Recuerde, a través de la 105.3 de FM, la mejor. También esta tarde lo invitamos para que nos siga en esta transmisión en vivo en Facebook. Nos encuentran como Sistema Radiofónico Informativo. Y bueno, también le recuerdo el número para mensajes de texto, mensajes de voz al 953-137-4318. Repito, 953-137-4318. Diversos temas que ya estaremos abordando el día de hoy. Ya el equipo de noticias listo para llevarle los detalles de la información de este bloqueo que ya publicamos temprano a través de nuestras redes sociales. Este bloqueo, esta manifestación de transportistas frente a Palacio Municipal, y bueno, como siempre, que se genera un caos vial. Pero de ese y otros temas ya estaremos comentando en este espacio de libre expresión. Antes, déjenme saludar con muchísimo gusto esa tarde a Gerardo Cruz. Gerardo, excelente jueves.
1: Excelente jueves también para ti, Denise, para todos los amigos que ya están en la sintonía correcta. Fíjate, Denise, hacemos cuentas y ya tenía un buen rato, ¿eh? Sí. Un buen rato de que no había una toma del Palacio Municipal. Un buen rato de esta toma del Palacio Municipal por integrantes del Frente Nacional Indígena y Campesino, y este bloqueo que tú refieres por un tema en el mercado Cuauhtémoc. De ello también ya estaremos hablando, la situación del transporte, que parece que va a generar todo un tema, un posicionamiento a favor, en contra, porque ahora sí agárrense, porque les dice el gobierno, viene el proceso de regularización. Ya hay más información, Denise, lo que ocurre en la capital del país, en la capital oaxaqueña, con esta huelga nacional del magisterio oaxaqueño de los integrantes de la CENTE, que parece que no hay avances, Denise, pero ya estaremos comentando de ello y más a lo largo de este espacio de información.
0: Y después vamos a iniciar con esta información de esta toma de este plantón, cierre también de calles, y lo que genera, Gerardo, este tipo de manifestaciones, de exigencias, no solamente en Guajuapan de León, a diario lo vivimos en todo el estado de Oaxaca, porque siempre estos reclamos, estas exigencias, vienen acompañadas de tomas de dependencias, en este caso de el Palacio Municipal, de cierre de calles, de cierre y toma de carreteras, en fin, lo conocemos a diario, lamentablemente, que se ha vuelto una práctica común por parte de organizaciones, incluso también de protestas a veces particulares, y que echan mano de estas organizaciones. Pero bueno, el caso de hoy, la Unión de Comerciantes Fijos, Semifijos y Temporales, 26 de septiembre, que se hicieron presentes en este Palacio Municipal a partir de las 9 de la mañana, Gerardo, aproximadamente, pues después de las 9 de la mañana, nuestro compañero Víctor Santos, que estuvo presente en este lugar, que por cierto también los invitamos para que sigan Sistema Radiofónico Informativo, que ahí estamos publicando la información, y hay un reclamo contra el síndico de Procuración y Justicia, Otón Abel Cibaja Suárez, con respecto al actuar contra uno de los agremiados, Gerardo, y esto que ha provocado la molestia de esta organización, y que bien, hace un momento también conversamos con algunos de los dirigentes, mencionaba, va para largo este bloqueo, porque hasta el momento buscan ese acercamiento con el presidente municipal de Huajuapan, Luis de León Martínez Sánchez. Hasta hace algunos minutos nos informaba que no se había logrado esta reunión, quieren hablar con él precisamente, y bueno, que también piden esta salida de esta comisión de mercados del síndico de Procuración, Gerardo.
1: Sí, fíjate, Denise, y ante ello Y ante ello, justamente, Denise, también se tiene también la parte de el Ayuntamiento de Huajuapan de León, donde pues también pues ha señalado que sí hay diálogo, sí hay atención, pero recordemos, esto que ocurre al interior del mercado Cuauhtémoc por la disputa de locales, pues también recordarás, Denise, también hace algunos días, algunas semanas también se hizo presente la otra parte del Frente Nacional Indígena y Campesino del Consejo del Transporte de Huajuapan, el CTH, que representa a José Luis López Hernández, y donde también pedía la intervención de la comisión y pues esta situación que se vive justo al interior de ese mercado de Cuauhtémoc. Ante ello, pues está la toma, está la exigencia del FENIT, quienes exigen la instalación de la mesa de diálogo con el presidente municipal para liberar el Palacio Municipal.
0: Sí, este es uno de los temas, Gerardo, pero a raíz de pues esta bloqueo, de esta toma el día de hoy, que surge o retomamos este problema, Gerardo, que hay en los mercados. No solamente en este, sino hemos hablado el del mercado Zaragoza con respecto a los espacios, con la invasión también de estas vialidades, del incremento también que existe la demanda que hay por parte de pues de los ciudadanos quienes acuden a estos puntos, a estos lugares. El tema que también pareciera no hay un proyecto y que en determinado momento pues esto genera inconformidad, y repetimos, esto también habla de pues este tema de dentro de los mercados en muchos aspectos, y que pareciera no hay alguna solución, alguna respuesta.
1: Así es, Denise, en tanto pues hay que esperar, pero vamos a escuchar parte de lo que comentó el dirigente del Frente Nacional Indígena y Campesino.
2: El motivo de esta movilización, de este plantón, es para denunciar el abuso de autoridad, la represión, el autoritarismo del licenciado Don Sibaja Suárez, síndico procurador del municipio de Huajuapan de León. Queremos denunciar la manera tan prepotente como actúa contra las compañeras del mercado Cuauhtémoc. Hacemos hacer de su conocimiento que hace 8 días, sin tener ningún respaldo jurídico ni existir ninguna ley, de manera arbitraria y con el uso de la fuerza, llegó a quitar de un espacio de las compañeras del mercado Cuauhtémoc, las cuales han estado trabajando durante 44 años, y no obstante ese derecho que han adquirido, ahora llega esta persona por intereses ajenos, viene y con el abuso y la complicidad de la fuerza municipal a intimidarlas. También solicitamos la separación de la Comisión de Mercados del licenciado Otón Sibaja Suárez. ¿Por qué? Porque es una persona autoritaria, una persona déspota, una persona prepotente, una persona misógina, que trata a las compañeras como si fueran lo peor, lo cual no estamos de acuerdo. Al ciudadano presidente Luis de León Martínez Sánchez, nos escuche, nos atienda y tome cartas en el asunto. Queremos una solución. De aquí no nos vamos hasta que haya una mesa resolutiva, una mesa de trabajo seria.
1: Pues parte de lo que señalaron los integrantes del Frente Nacional Indígena y Campesino, y antes de la pausa, Denise, pues también hay respuesta por parte del ayuntamiento derivado de este conflicto.
0: Así es, y mencionan, hubo de 4 a 5 reuniones con las organizaciones del mercado que tenían disputa del pasillo 3 por colocar mesas, y se les atendió. Los pasillos son bienes públicos, los cuales no están dentro de sus concesiones. Por tolerancia, se da el permiso para que pongan mesas. 3, en este caso, en ambos lados hay comedores, y ambas organizaciones pedían ese espacio para poner mesas y vender a sus comensales. 4, se les pidió ponerse de acuerdo para una mejor solución y no cayera la decisión en la comisión, y no todos salieran felices con la decisión tomada. Nunca pudieron hacerlo. 5, en una penúltima reunión se les hizo ver que tanto el reglamento ni Protección Civil permitía que hubiera objetos en los pasillos por seguridad. Si hubiera un temblor o permanece, por lo que siempre se da esa tolerancia, pero ante la negativa, pues debemos actuar. 6, a lo cual ellos por propia voluntad hicieron llegar un acuerdo firmado por ambas organizaciones y sobre eso se trabajó la tolerancia. Y 7, pero con la intervención de algunos de los dirigentes, en este caso mencionan a Jaime Martínez Gordillo, no permitieron culminar con ese acuerdo y la comisión determina que para un bienestar común se deje ese acuerdo firme de tolerancia, no afectando a nadie, pues al final ellos habían llegado a ese acuerdo.
1: Parte de las respuestas que da el Ayuntamiento de Abojoapan de León sobre este conflicto al interior del mercado Cuauhtémoc, que da como resultado la toma del Palacio Municipal. Es momento de ir a nuestra primera pausa comercial cuando son las 2:42.
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1: 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El esfuerzo. El esfuerzo parece tan negativo que casi todos huyen de él o tratan de evitarlo, cuando en realidad es solo una ventana de oportunidades. Porque una persona esforzada generalmente alcanza logros que serían imposibles por otro medio. A todos nos gusta el éxito, el dinero y las buenas calificaciones. Pero todo esto no se logra de manera fortuita o casual, sino que es resultado directo del esfuerzo. Una persona trabajadora, un estudiante diligente, serán exitosos porque cada día se esfuerzan para alcanzar sus metas. Pueden contar con la ayuda de otras personas, pero están conscientes que, al final, lo que realmente contará será el esfuerzo personal que hayan realizado en cumplir sus tareas, realizar sus trabajos con disciplina y dignidad, y ser diligentes. Como dijo José Martí, todo el que deja de hacer lo que es capaz de hacer, peca. No olvides ponerle valor a tu vida. 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

0: Con 45 minutos y nos vamos con más información. También comentarios de nuestros amigos de el auditorio y mencionan, les pedimos y exigimos al gobierno municipal que ya no siga haciendo acuerdos con taxis irregulares. No puede ser que no se den cuenta de la saturación de taxis irregulares que hay en Huajuapan. Es una invasión. Otro comentario esta tarde es referente al bloqueo que está frente a la presidencia. Para los dirigentes que se den cuenta que no les perjudica ni al síndico ni al presidente, que se den cuenta que los afectados somos esta parte trabajadora, que vivimos trabajando. Como que vivimos trabajando como transportistas y pagamos nuestros impuestos como para atraer un taxi y pues dice emplacado, no entiendo bien esto, pero menciona aquí que debe ser otros lugares donde vayan a hacer estos bloqueos y no afectar a la ciudadanía, que muchas veces no tienen nada que ver con estos problemas que exigen estas organizaciones. Parte de sus mensajes, sus participaciones.
1: Continuando con la información, Denise, amigos del auditorio, hemos dado cuenta acerca de esta información que brindó nuestra compañera Briselda Sarabia el día de ayer en el espacio de Primer Contacto, cuando estuvo presente el gobernador de Puebla en Acatlán, encabezando una mesa de seguridad e inaugurando un centro estratégico sobre la carretera federal 190 Acatlán-Huajuapan. Y ante ello también en su conferencia de prensa el gobernador de Puebla, Alejandro Armenta Mier, dio cuenta de diversas acciones que se implementarán o se están ya implementando para mejorar la seguridad de esa vía de comunicación, que ha sido una de las exigencias del sector comercial, empresarial, automovilistas y transportistas. Pero esta tarde saludamos con mucho gusto a Brenda Villarreal. Brenda, tienes información al detalle.

0: en este tramo. El gobernador dijo que se lograron acuerdos tras establecer una coordinación directa con el gobernador Salomón Jara Cruz. También destacaba en esta conferencia el esfuerzo que realizan las corporaciones de seguridad, tal es el caso de la Secretaría de la Sedena, de la Marina, de la Guardia Nacional, en torno a su trabajo en territorio, además de que su estado también mantiene una colaboración constante con las fuerzas federales para reforzar la vigilancia en este tramo de Acatlán de Osorio a Huajuapan de León. Pues sin duda buenas noticias para Huajuapan, para Acatlán, pero como ustedes recordarán también, pues únicamente que no se queden en palabras, en discursos por parte de los dos gobernadores, tanto de Puebla como de Oaxaca, porque en el 2025 se firmó, recordemos, un convenio de colaboración para reforzar esta seguridad en la zona limítrofe de ambos estados. Previo también a este convenio, en 2024, el entonces gobernador Sergio Céspedes Peregrina también firmó un convenio en materia de seguridad. Sin embargo, pues los asaltos y la delincuencia continúan en este tramo, los hechos están registrados, además de que el presidente de la Canaco de Huajuapan en su momento también daba a conocer en declaraciones de los robos que continúan por parte, pues que les realizan la delincuencia a empresarios. Escuchemos parte de lo que dijo el gobernador sobre este tema.
1: El lunes en Acatlán de Osorio vamos a blindar la carretera que va a Huajuapan de León, donde ha habido incidencia de robos, en coordinación con el gobernador Salomón Jara. Es decir, hay mucho trabajo en campo y hay una articulación en tierra que nos permite tener capacidad de respuesta. El secretario de Seguridad está en plena coordinación con la Sedena, la Marina, la Guardia. El coronel Bernabé está pendiente cuando hay un incendio, de inmediato acude con los helicópteros, las ambulancias aéreas. Cuando hay un siniestro, la verdad es que el equipo está en campo. Tenemos clasificado el territorio poblano en 31 delegaciones, en 31 microrregiones, y ahí estamos trabajando. Fuimos a instalar un CESAT, un Centro Estratégico de Seguridad y Atención al Turismo, ahí en Acatlán de Osorio, entregamos recursos. Es un trabajo permanente.
0: Parte de lo que dijo el gobernador de Puebla, Alejandro Armén, también, donde pues daba a conocer esta estrategia para blindar la carretera que conecta Acatlán a Huajuapan, y también pues esta instalación que hizo del Centro Estratégico de Seguridad y Atención Turística en Acatlán de Osorio.
2: Esperemos que este anuncio se concrete y pues se realice de manera permanente y no solo unos días, porque ya bien lo refiere el gobernador de Puebla, hay un convenio con Oaxaca, pero que este pareciera no está dando resultados, Denise.
3: Y hablando en este contexto del gobernador del estado de Puebla, lo que sucede también en este estado vecino, ya como hemos visto a través de redes sociales, a través de los medios nacionales, de esta explosión en un sitio de almacenamiento de pipa de gas en Puebla, el gobernador de Puebla, Alejandro Armenta, confirmó que 3 personas resultaron heridas durante la explosión registrada la mañana de este jueves en el sitio de almacenamiento de pipa de gas en el municipio de Tepeaca. Armenta destacó a medios locales que hubiera personas fallecidas después de que le preguntaran directamente si había víctimas mortales. Y es que de acuerdo con el gobernador, 2 de los heridos fueron trasladados al Hospital Integral de Acajete, mientras que la otra persona fue llevada al Hospital General de Tecamachalco. El mandatario aseguró que en las próximas horas el secretario de Seguridad Estatal dará a conocer los detalles sobre esta explosión que azotó a la población de Tepeaca, y de acuerdo con la Coordinación de Protección Civil de Puebla, pues 4 cisternas de gas explotaron. Eso sucedió a las 9:50 de la mañana. El lugar del siniestro estaba cerca del Centro Escolar General Miguel Negrete Noboa, por lo que 1,753 alumnos, más docentes y trabajadores administrativos, fueron evacuados. La Secretaría de Educación Local pues anunció que las clases serían suspendidas este jueves. Parte también de pues este hecho que sucede el día de hoy allá en el estado de Puebla. Vamos a ir a la pausa, 2:00 p.m. con

0: 53 minutos. Regresamos.
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0: Libre Expresión, son las 2:55. Tenemos comentarios. Es puro cuento el gobernador de Puebla. Si desde hace años se han firmado acuerdos, solo unos 2 días para la foto y ya no se le vuelve a ver. Otro mensaje, buenas tardes, no es posible que simples lidercillos tengan más autoridad que un funcionario y pidan su destitución, ya basta, que afecten a los ciudadanos de Huajuapan, que se les aplique la ley que mencionaban, no es su destitución, sino que ya no forme parte de la Comisión de Mercados. Parte de pues sus mensajes, sus participaciones esta tarde.
1: Y el día de hoy hubo un acto cívico con motivo de un natalicio más de el coronel de Antonio de León. Pero Brenda Villarreal, tienes información al detalle.
2: Sí, hoy se llevó a cabo en el Parque Independencia un acto cívico para conmemorar el 232 aniversario del natalicio del general Antonio de León. Como ustedes saben, pues es una de las figuras históricas más importantes del municipio de Huajuapan, con su participación en el batallón del Molino, de la Batalla del Molino del Rey. En esta ocasión, el discurso oficial estuvo a cargo de la regidora de Infraestructura y Desarrollo Urbano, Valentina Teresa Vázquez Ambrosio, quien pues su discurso estuvo centrado básicamente en el tema de destacar pues sus logros del general, el cual también detallaba que el general sigue siendo un ejemplo vivo para las presentes y futuras generaciones. Dijo que el general se convirtió en uno de los personajes más importantes de Oaxaca y de la nación mexicana durante el siglo XIX, quien desde temprana edad demostró disciplina, también carácter y una profunda vocación de servicio, cualidades que lo llevaron a incorporarse a esta vida militar y participar activamente en la defensa de la soberanía nacional, también llegando a desempeñarse como gobernador del estado de Oaxaca. En el acto cívico estuvo presente también alumnos, estudiantes del Colegio General Antonio de León, como todos los años, también elementos de la 23ª Compañía de Infantería no encuadrada, así como algunos personas o personal del Ayuntamiento de Huajuapan de León. Escuchemos parte de este discurso de la regidora Valentina Teresa Vázquez Ambrosio.
3: Reconocemos que el general Antonio de León continúa siendo ejemplo vivo para las presentes y futuras generaciones. Su legado nos convoca a fortalecer los valores cívicos, el respeto a nuestras instituciones, la unidad social y el compromiso con el bienestar colectivo. Las grandes naciones se construyen recordando y honrando a quienes entregaron su vida y sus ideales al servicio del pueblo. Por ello, Huajuapan de León lleva con orgullo su nombre, perpetuando así la memoria de quien dio gloria a la Mixteca, a Oaxaca y a México. Que el ejemplo del general Antonio de León inspire siempre en nosotros la unidad, la responsabilidad y el profundo sentido de identidad nacional. Honor y gloria eterna al general Antonio de León y Loyola. ¡Que viva Huajuapan de León!
2: La voz de la regidora de Infraestructura y Desarrollo Urbano, Valentina Teresa Vázquez Ambrosio, que también pues enfatizó el sacrificio que hizo el general Antonio de León, pues que queda grabado para siempre en la memoria colectiva del país y particularmente pues en el corazón de los habitantes de Huajuapan. Pues parte de lo que se desarrolló en este acto cívico. Ya son las 2:59. Vamos a una pausa y regresamos a Libre Expresión.
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5: Oh Dios eterno, en quien la misericordia es infinita y el tesoro de compasión inagotable, vuelve a nosotros tu mirada bondadosa y aumenta tu misericordia en nosotros, para que en momentos difíciles no nos desesperemos ni nos desalentemos, sino que con gran confianza nos sometamos a tu santa voluntad, que es el amor y la misericordia mismos. Amén.
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0: Estamos de regreso en Libre Expresión. Estamos esperando sus comentarios, sus participaciones. 953-137-43-18, 3 de la tarde ya con 4 minutos. Y Denise, fíjate que hemos dado cuenta desde esta semana pues posicionamientos de la Secretaría de Movilidad a través del subsecretario de Planeación de esta institución, Rosendo Serrano Toledo, acerca de este proceso de regularización del transporte en toda la entidad. Ayer hemos dado cuenta de esta creación de este frente del transporte por parte de la Unidad de Bienestar Social de la región Triqui y el Movimiento Lubisa, quienes plantearon al presidente municipal de Huajuapan, Luis de León Martínez Sánchez, su petición de realizar un censo que permita atender toda la problemática del transporte ilegal, transporte pirata en Huajuapan de León, y ante ello esto derivado de estos consejos de movilidad. Pero hoy ya tenemos más información, Denise. Hoy, en el caso de Rosendo Serrano Toledo, el subsecretario de Planeación de la CEMOVI, está en sus responsabilidades en el Istmo, en la Costa y la Cuenca, y el subsecretario de Regulación y Control del Transporte, Rey Morales Sánchez, es el responsable de atender el transporte en Valles Centrales, la Sierra Sur y la región de la Mixteca. Y conversando con él, Denise, da cuenta de que ya posiblemente la próxima semana se instale el Consejo de Movilidad en Huajuapan. ¿Y qué con ello, Denise, o amigos del auditorio? El objetivo es que a través del Consejo de Movilidad, que va o que está encabezando ya el presidente municipal Luis de León Martínez Sánchez e integrantes de su cabildo y otros sectores, se empiece con una generación de una ruta de alternativas para llegar al 30 de noviembre como fecha límite con la solución del transporte público, que ya después del 30 de noviembre no se tenga ni un solo taxi ilegal o pirata. Ese es el reto. Se ve complicado, pero ese es el reto que tiene la Secretaría de Movilidad. Vamos a escuchar parte de lo que comentó Rey Morales Sánchez, subsecretario de Regulación y Control del Transporte.
1: En el caso de Huajuapan ya hemos platicado con el presidente municipal y hemos platicado con algunos de los sitios, si no es que ya con la gran mayoría, y ya está hecho el planteamiento. El día de ayer precisamente, creo que de movilización en Huajuapan y en Tacango nos presentaron una solicitud para ya arrancar en citar a todos los sitios. Ya lo vamos a hacer, seguramente vamos a tratar de convencer y que en esta próxima semana, junto con el presidente municipal y los transportistas, podamos ya convocar formalmente a la instalación de ese consejo y empecemos a buscar las salidas alternativas a los problemas del transporte público que tiene Huajuapan de León. No tengas duda que lo vamos a lograr.
0: El profesor, preguntarle entonces, está por instalarse este consejo de movilidad. ¿Quiénes tanto estarían integrando este consejo, aparte del cabildo en pleno?
1: Aparte del cabildo, que el cabildo tiene en sus especificaciones quiénes tienen que ser: el presidente, que sería el presidente del consejo, el síndico municipal por los temas de seguridad, el de vialidad, porque tiene que ver con el asunto de hacer programas de movilidad en el municipio. También el de obras, porque tiene que ver con señalización, tiene que ver con bahías, tiene que ver con las calles, tiene que ver con todo esto. Y de ahí, cada uno de los sectores están representados en este Consejo de Movilidad, o sea, los taxis que dan servicio colectivo, los taxis que dan servicio individual, los taxis que dan servicio metropolitano, si es que lo hubiera, suburbanos se los hubiera, creo que en Huajuapan no lo hay, los de pasajeros, los diferentes sitios de taxis, y los sobre todo también vamos a integrar junto con el, no a integrar, sino a tomar en cuenta también a los que dan servicio irregular, porque tenemos que sacar alguna propuesta alternativa para que Huajuapan deje de tener servicio regular de transporte. Tenemos que controlarlo y para eso juntos tenemos que buscar alguna alternativa. Algunos ya tenemos alguna posibilidad de alternativa, seguramente el presidente municipal también ya tendrá por ahí alguna propuesta de alternativa. Los transportistas también la tienen, pero nos falta conjugar esas alternativas para encontrar la más idónea y consensada. Ese es el objetivo, y yo creo que te quiero comentar que Huajuapan es uno de los de los problemas de transporte más complicaditos que tenemos en la Mixteca. Poner algunos parámetros, estarán incluidos en la solución, y también si es necesario tendremos que involucrar, porque también así va a ser lo más seguro, a toda la ciudadanía, porque también si tenemos que hacer alguna consulta la vamos a hacer, y vamos a involucrar también a los irregulares, porque seguramente alternativas hay, y ya lo vimos que sí puede haber este.
0: Pues parte de lo que refiere el subsecretario de Regulación y Control del Transporte de la Secretaría de Movilidad, Rey Morales Sánchez. A quienes no están convocados, los van a convocar, van a integrar este Consejo de Movilidad del municipio de Huajuapan de León, así como en el resto de municipios de la entidad, pero este tiene como objetivo controlar, regular el transporte público y llevar un control sobre ello. El reto es grande, Denise. Huajuapan lo reconoce el propio subsecretario. Es un municipio complicado en el tema del transporte porque hay un excedente, lo que dicen ellos, hay demasiados taxis más que en Oaxaca, y aquí la problemática es quién queda fuera, quién queda dentro.
2: Esto, Gerardo, se escucha difícil porque ha habido en algún otro momento también reuniones donde han querido encontrar una solución. Sin embargo, también algunos sitios de taxis que no están dispuestos a llegar a estos acuerdos porque sus intereses se ven afectados. Entonces, será importante ver esta reunión, quién tanto es convocado, quiénes asisten y si de verdad va a existir estos acuerdos y se van a respetar.
0: Sí, y sobre todo, Denise, a partir de este anuncio, a ver, esperemos que ya no salga más, porque van a decir, hay otro proceso de regularización y vamos a aumentarle 5, 10, 15 y van a querer.
2: Hay otro proceso de regularización, pero también viene un proceso electoral, Gerardo, y sabemos cómo se ha manejado este tema de estas organizaciones del transporte, no solamente en Huajuapan de León, sino en el estado, y que por ello ha incrementado este problema y que no se ve tampoco una solución muy fácil.
0: Pero que de eso, según ya se acabó, el tema de corrupción, el tema de esto, pero la realidad es que los compromisos seguramente se van a hacer y esperemos que de verdad, a partir de esta fecha, los taxis no incrementen su número de unidades.
2: Pues escucha, de verdad difícil este tema, que todos logren este acuerdo, que obviamente algunos se tiene que ganar en algunos puntos, pero se tienen que perder, y muchas veces pues los dirigentes simplemente no quieren perder ciertos beneficios. Vamos a la pausa, 3:12, regresamos.
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1: 3:14 tenemos mensajes. Buenas tardes. Ayer a través de su medio informaron que la gente del núcleo rural hacía la invitación a comprar en la tienda Bienestar que abrieron en ese lugar. Quiero hacer la aclaración que el núcleo rural no es una agencia y por lo tanto quien está al frente tampoco es agente. Y en cuanto a que dijo que la UTM está dentro del núcleo, es un error. El núcleo lo reconocieron en el año 2007 y la UTM empezó a funcionar en el año 1990. Esto para no crear confusión. Gracias a esta terminación. Y bueno, también nos llegó otro mensaje de una ciudadana que menciona acerca de este problema del transporte, pero también como usuarios mencionaba, pues es importante este llamado a los dirigentes, a quienes están detrás de este volante, pues primero conducirse correctamente, pero también mantener limpias y adecuadas estas unidades. Además, también pues asearse los choferes quienes están pues brindando este servicio. Mencionaba, pues es desagradable subirse a una unidad que pues muchas de ellas están ya en muy malas condiciones, además que pues huelen mal, y también el trato, repito, y el aseo personal de quienes pues llevan estas unidades. Parte de estos mensajes, estas participaciones.
2: Y continuando con la información, fíjate, Denise, que hemos dado cuenta de toda esta situación. Insistimos, el tema del transporte es un reto, Denise, el tema del transporte. Vamos a esperar cómo avanza el Consejo de Movilidad que pretende instalar la próxima semana, si es que se dan las condiciones, la Secretaría de Movilidad, y conocer esta situación. Se ve complicado y esperemos que de verdad se logren consensos, se logren acuerdos de aquí al 30 de noviembre. Y dándole un giro a la información, fíjate, Denise, es el cuarto día de la huelga nacional de la Coordinadora Nacional de Trabajadores de la Educación, pero ya la segunda semana, en el caso de Oaxaca, ya mañana se cumple la segunda semana sin clases por el paro indefinido de labores que determinó la sección 22. Conocer, a ver, a los papás, porque muchos dicen, pues sí se fueron de paro, pero le dejaron un montón de tareas para que ellos cumplan sus objetivos. No sé si sea cierto o no sea cierto, pero los niños pues dicen que están sufriendo con las tareas, aunque estén en casa, y nada más regresen los maestros a clausurar las actividades. Esperemos no sea de esa forma y se logren acuerdos, Denis, porque estamos a una semana ya, dentro de una semana, a esta hora está el partido inaugural de la justa deportiva más importante de fútbol en la Ciudad de México. Está a contrarreloj del gobierno federal para atender las demandas del magisterio oaxaqueño. Pero parte de las acciones que ha tomado la Asamblea Estatal en el caso de Oaxaca, recordar, el 20% de la membresía del magisterio oaxaqueño se trasladó a Oaxaca con el resto de contingentes de la CENTE, en el que el 80% está concentrado en la capital oaxaqueña, con base a las determinaciones de la Asamblea Estatal, pues también ya son cuatro días de diversas acciones, principalmente la toma de la caseta de Huitzo, ubicada sobre la supercarretera Oaxaca, Tehuacán, Cuernopalan, a quien se dirige a Oaxaca, los amigos automovilistas, transportistas, hay que conducir con precaución. Si bien no se está cobrando el peaje, esta cuota en esta caseta, pero hay maestros en esta vía y hay que evitar algún tipo de accidentes. También está en lo que es en Barranca Larga, también la toma de esta caseta en la supercarretera Barranca Larga Ventanilla, y también la toma de la terminal de abasto y reparto de petróleos mexicanos Pemex, ubicada en Santa María del Tule. Esta toma, en el caso de la terminal de Pemex, ha generado o ha provocado retrasos en el abasto de combustibles a diversas estaciones de servicio que se suministran de combustible en Santa María del Tule, en Valles Centrales, en la Mixteca y otros puntos. Y ahí, en este punto, Denise, fíjate que hay retrasos de combustibles en gasolineras de Nochistlán, la zona de Tlaxiaco, Teposcolula, Putla, principalmente esa franja. Y conversando con el presidente de Empresarios Gasolineros del estado de Oaxaca, José Luis Ballesteros Melgar, da cuenta que no hay desabasto. Eso es importante señalarlo. No hay desabasto. Hay retrasos porque de Santa María el Tule las pipas de las estaciones tienen que cargar hasta, tienen que trasladarse hasta Salina Cruz, y que esto implica mayor hora y también un costo mayor que al final se va a ver reflejado en el consumidor final de quienes adquieran gasolina Magna, Premium o Diesel. Y ante ello, pues refiere que esta toma sí está afectando el suministro de abasto y reparto de combustibles, pero esperan que poco a poco se vaya regularizando con base a que los propietarios de estas estaciones tomen sus tiempos para ir hasta Salina Cruz y generen esta carga de combustible hacia sus gasolineras. Vamos a escuchar parte de lo que comentó el presidente de Empresarios Gasolineros, José Luis Ballesteros Melgar.
3: Eso provoca que se pueda tener algún retraso en el producto. Realmente no es de que haya un desabasto y que carguen de manera urgente de ninguna forma, pero por estos temas de bloqueos sí ha afectado el poder surtir en los tiempos que se deben, pero vamos a decir solo de algunos productos. Hay algunas estaciones en la Mixteca que se pudieron haber quedado a lo mejor sin Magna, pero tenían Premium, otras que pudieron haber faltado Premium y tenido Magna, pero se va reponiendo el producto en cuestión de horas. No es un tema de un desabasto, vamos a decir, sino de retrasos en la entrega de producto.
2: Parte de lo que refiere el presidente de Empresarios Gasolineros del Estado de Oaxaca, José Luis Ballesteros Melgar. No hay desabasto, eso es importante aclarar y puntualizar lo que refiere el presidente de Empresarios Gasolineros, porque puede existir de que automovilistas, transportistas, pues realicen compras de pánico y les señala así, reconocen que hay retrasos en la entrega por horas de combustible, ya sea gasolina o diésel, pero pues están haciendo todo lo posible por generar estos ajustes para evitar esta situación en estas gasolineras de Nochistlán, Tepozcolula, Tlaxiaco, Aputla, Denis.
1: Es parte de estas afectaciones, de estos movimientos, de estas acciones que realiza el magisterio también, pues ya lo da a conocer el presidente de Empresarios Gasolineros. Ya son las 3:22 y tenemos mensajes antes de ir a la pausa. Menciona, hace unos días, pues agarraron a un hombre y a una mujer con una moto robada y resulta que lo soltaron porque no encontraron pruebas. Aquí menciona, hay un señalamiento que está haciendo el presidente con estos delitos, de qué sirve que pues se detengan y después los van a soltar porque no hay algún delito. Sin embargo, hay que tener muy claro acerca de la función de cada una de las corporaciones de seguridad. Si bien la policía municipal es esta corporación de primera reacción, quienes van, llegan, pero una vez detenidos, pues pasa a otra instancia, que es la vicefiscalía, los agentes, en fin, y que muchas de estas situaciones son en otras, repito, en otras instancias, no un tanto un tema municipal, y aquí solamente para aclarar este tema, y pues en algunos casos que sí, suele ser pues bastante frustrante. Sin embargo, pues estas investigaciones a veces arrojan en algunos hechos que no hay las pruebas suficientes, por ello pues salen libres algunas personas, pero repito, sí hay que tener muy claro acerca de las funciones de cada una de las corporaciones de seguridad con presencia en Guajuapan. Vamos a la pausa, son las 3:23. Estamos esperando esta tarde sus mensajes, sus participaciones al 953-137-4318. Regresamos.
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0: tarde con 27 minutos, 3 de la tarde 27 minutos. Es jueves y es momento de escuchar este comentario de Juan Pérez Audelo.
1: El comentario con Juan Pérez Audelo. La responsabilidad del siguiente comentario es de la persona que lo emite.
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3: Auditorio de la radio. Gobiernos van y gobiernos vienen, y cada día con más fuerzas, sindicatos y confederaciones que aglutinan el transporte se convierten en serios desafíos, no solo para la gobernabilidad, sino para la paz social y la convivencia ciudadana. La disputa por el control de contratos, cuestión que ha costado decenas de vidas, no es un tema menor. Se trata de una rica veta de oro a la que incluso operadores oficiales pretenden hincarle el diente bajo la premisa de plata o plomo. El 17 de abril murió trágicamente, si acaso el último eslabón, de una dinastía de dirigentes. Primero en la Confederación Nacional de la Productividad y finalmente en la Confederación Joven de México. Exactamente a los 10 días apareció en escena otra, la Alianza de Sindicatos y Asociaciones del Estado de Oaxaca, ASAEO, que, abolantado por presión, se propuso aglutinar a miembros del sindicato del malogrado dirigente, imponiéndole calcas y distintivos. Sin medir consecuencias legales, sino que de manera torpe, la dirigencia del nuevo membrete inició una serie de maniobras para imponer su voluntad. Aparecieron sitios de taxis donde no los había, y propietarios administradores de hoteles denunciaron haber recibido emplazamientos para que solo las unidades de la citada organización presten el servicio. Ya se introdujeron en los mercados. Esta situación es ya común. Caminar al filo de la ley ha sido la constante en estas agrupaciones. Se ha perdido ese principio del Estado de Derecho en el cual el libre albedrío se ve limitado por presiones y chantaje. Se trata de un serio asunto de seguridad que el gobierno federal, vía Secretaría de Seguridad y Protección Ciudadana que encabeza Omar García Harfuch, no debe ignorar. Ya hemos visto escenas de enfrentamientos, de conatos violentos y desafortunadamente de muertes. Ello, por supuesto, ocasiona zozobra y tensión en la propia ciudadanía. La vigencia de la ley no admite distinciones. De ser así, se convierte en membrete que sucumbe ante la discrecionalidad. Y a eso de meter orden en siglas y siglas sindicales que asumen ser ínsulas de impunidad y desafíos a la ley. Por lo pronto, luego de la trágica desaparición física del dirigente de Confederación Joven, ya mencionado, hubo quienes sin recato alguno se montaron sobre su organización. Era de esperarse, pero al querer convertirse en un instrumento que opere fuera de la ley, ese es otro boleto. Bueno, al menos que el mismo gobierno lo permita, por lo cual tendremos otro monstruo de chantaje y presión que le da competencia al cártel 22 magisterial. Comentó Juan Pérez Audelo.
1: La responsabilidad del comentario anterior es de la persona que lo emitió.
4: Este comentario de Juan Pérez Audelo, derivado de esta organización que también hizo presencia hace algunos días acá, Denis, en el caso de Huajuapan de León, y parece que entre más siglas se tengan, pues pareciera se tiene el control de el tema del transporte, del acarreo de materiales, en fin, y el condicionamiento a no solamente al gobierno, sino también al sector empresarial, al sector privado, para que, ojo, no debes de utilizar esos vehículos. Si utilizas esos vehículos, te vamos a poner una multa y son únicamente los de esta organización. Pues lamentable lo que ocurre en Oaxaca con esta situación, y esperemos que esto no crezca, Denise, aunque se ve difícil, porque no es de ahora, es de siempre, lamentablemente.
0: Sí, Gerardo, es que el problema de del estado de Oaxaca es la creación de estas organizaciones, ya lo comentábamos, que además se ha vuelto también para algunas personas, algunos asuntos particulares, pues echar mano de estos dirigentes, de estas organizaciones, y que cada vez más va creando fuerza para pues exigir alguna demanda, ya sea al gobierno del estado, al gobierno federal, gobierno municipal, bueno, parte de este problema que ha ido en incremento en el estado de Oaxaca, también en Guajuapan de León, en algunas regiones, lo que es el tema de las organizaciones, del transporte, que ya comentábamos un momento, es se ve difícil que pues haya algún avance o que se vayan eliminando pues estas organizaciones. Al contrario, cada vez más van surgiendo. Esta tarde estamos esperando sus participaciones, sus comentarios. Envíenos algún mensaje de voz al 953-137-4318, algún mensaje de texto. Es importante su participación, su opinión dentro de este espacio de libre expresión. Vamos a la pausa, ya son las 3 de la tarde con 33 minutos. Regresamos.
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2: De regreso en Libre Expresión, 3 de la tarde ya con 36 minutos. Y esta tarde me da mucho gusto saludar a Dalia Martínez. Dali, ¿qué tenemos en las tendencias?
3: ¿Qué tal, Jera? Muy buenas tardes también para mí. Es un gusto siempre saludarte en este espacio, en las tendencias de la red social de X. Pues los hashtags que más destacan el día de hoy es Tepeaca, y es que explotan 4 pipas de gas en Tepeaca, Puebla. La Coordinación General de Protección Civil del Estado de Puebla confirmó que ocurrió en un sitio donde se almacenaban estos autotanques. Por ahora, pues no se reportan lesionados. De acuerdo con los medios locales, pues trasciende que serían pipas de combustible ilegal, al parecer. El hashtag AMLO, también este hashtag que se ha posicionado durante estos días, pues es que AMLO reaparece con un mensaje que dará de qué hablar en una carta de respaldo a Claudia Sheinbaum. López Obrador aseguró que el Donald Trump actual es distinto al que conoció como presidente y lanza una frase que ya provoca polémica: por el bien de todos, que regrese el otro Trump. El expresidente pues afirma que con Trump hubo diálogo, acuerdos y respeto a la soberanía mexicana, y atribuye el cambio de postura en Washington a sus asesores y grupos de presión. También está el hashtag CENTE, y es uno de los hashtags que también continúan durante estos días. Maestros de la CENTE pues salen de la CEGOP y señalan que sus acciones son el resultado del hartazgo ante la falta de respuestas por parte de las autoridades. Responsabilicen al gobierno federal de lo que continúe después de hoy, según se comenta, y denuncian que hay al menos 20 carpetas de investigación en contra de integrantes de la CENTE, y piden que la CEGOP brinde reparación integral del daño a los integrantes agredidos en las protestas. Y también de última hora está el hashtag Jardine, y es que el Club América confirmó la salida por mutuo acuerdo de su director técnico André Jardine. En esta ocasión pues es lo que manifiesta el Club América, y es lo que tenemos en la red social de Exgerardo.
2: A ver qué pasa con esto último, a los que son fans del América. Uh-huh. A ver quién llega, hay que estar pendientes, sí. Dali, después del Mundial.
3: Sí, hay que checar, a ver qué pasa.
2: A ver qué pasa, Dali, después de esta justa deportiva. Y también las tendencias, pues seguramente van a generar más polémica de lo que están, porque se están dando con todo, Dali, se están dando con todo, más aún con la salida del expresidente Andrés Manuel López Obrador, uh-huh, nuevamente en las redes sociales. Gracias, Dali, buena tarde.
3: Gracias, buenas tardes.
2: Y justo hablando de diversos temas que ya nos dio a detalle Dali en la red social de Ets, hoy la presidenta Claudia Sheinbaum Pardo desde Palacio Nacional dio cuenta de su agenda en el tema político, las acciones que está realizando su gobierno con la Comisión Nacional Única de Negociación, la CENUN, de la CENTE, y que hay respuestas, señala la presidenta, a las demandas de la CENTE, aunque la CENTE dice pues no hay atención a sus demandas y no hay seriedad del gobierno de la presidenta Claudia Sheinbaum. La mandataria señala que ella sí tiene atención hacia las demandas de la CENTE y hay disposición de su gobierno avanzar por la vía del diálogo. Otro de los temas que también generó pues la presidenta fue esta situación con el embajador de Estados Unidos en México, Johnson, en el sentido de que pues exige México nuevamente el tema de la soberanía nacional, el respeto de la soberanía nacional. De este y de otros temas más abordó la presidenta Claudia Sheinbaum.
4: sean las instituciones mexicanas. Tienen sus problemas, sí, pero hay que confiar en ellas. Porque en el momento en que quien decida por México son las instituciones extranjeras, particularmente en quién gobierna México y quién no, es muy peligroso para la soberanía nacional, muy peligroso. El secretario de Seguridad Nacional de los Estados Unidos dice, después de haber venido a México, han hecho muchísimas cosas. Está muy buena la colaboración, la cooperación. Y ellos creen en la soberanía, así lo dice. Y nosotros tenemos que respetarlos. Bueno, yo ayer cuando leí eso dije, oye, qué bien, la verdad. Los regímenes anteriores, esto ni salía en las medias. Ahora hacen un escándalo. Y quienes hacen estos destrozos, yo pienso que están provocando. Pero al mismo tiempo hay un discurso de la ultraderecha mexicana que dice hay que actuar contra el régimen. Entonces, pues están haciendo un juego a la ultraderecha. Si no es que son lo mismo, la verdad. Ahora, ¿qué quiere? Pues que haya represión. No va a haber represión. Amor y paz. Yoga, que hagan yoga. Aún paz mundial.
5: Ese mensaje que manda a sus opositores con respecto pues a diversos señalamientos que se han generado en decisiones que ha tomado el gobierno federal y por todo lo sucedido en el tema político. Parte de estos temas que abordó la presidenta Claudia Sheinbaum, también uno de ellos pues en la mañanera, que defendió al exmandatario Andrés Manuel López Obrador y negó que tuviera nexos con el crimen organizado. Esto en el marco de esta carta publicada que ya le comentamos hoy por la mañana en Primer Contacto, que realizó el expresidente, y las investigaciones reportadas en contra de gobernadores morenistas, pues la presidenta aseguró que en su sexenio de 2019-2024 sumaron 680 detenciones y proyectó una imagen con fotografías y nombres de los líderes del narcotráfico detenidos durante ese periodo, entre los que incluyó a miembros del Cártel del Pacífico, del Cártel Jalisco Nueva Generación, el Cártel del Golfo, Santa Rosa de Lima, Cártel del Noroeste y los Arellano Félix. Pues parte de estos temas, repito, que pues abordó hoy la presidenta Claudia Sheinbaum durante su mañanera. Además, también la presidenta aseguró que culminó su gobierno como el presidente más querido de la historia, con una popularidad del 80%. Ya son las 3:42 p.m. Tenemos un mensaje antes de ir a la pausa, y dice esta terminación: les doy la exclusiva desde las más altas esferas del americanismo, Aldama será el nuevo director técnico. Bueno, sus mensajes esta tarde. Vamos a la pausa, 3:43 p.m. Regresamos.

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Desde muy joven mostró su pasión por la música regional mexicana.

César Álvarez Montelongo, conocido como Julión Álvarez, el rey de la taquilla, quien ha conquistado al público con grandes éxitos como Te hubieras

0: Estamos de regreso en Libre Expresión, ya en la recta final de este espacio, 3:47 p.m. Y Denise, amigos del auditorio, hemos dado cuenta de las acciones que realiza la Coordinadora Nacional de Trabajadores de la Educación hoy, su cuarto día dentro de la huelga nacional. Hace unos momentos terminó la tercera reunión entre el gobierno federal y también la Comisión Nacional Única de Negociación de la CENTE, la CENUN, y ante ello, pues, en la línea tenemos al profesor Miguel Ángel Ortiz Velasco, a quien agradecemos, nos tome la llamada. Profesor, buena tarde, coméntenos si hay algún tipo de información derivada de esta última reunión con la Comisión Nacional Única de Negociación en esta huelga nacional de la CENTE, profesor.
1: Sí, muy buenas tardes y muchas gracias por el espacio y la atención. El día de hoy se llevó a cabo la mesa con la CENUN en Gobernación. Dieron un documento de respuestas, el cual se va a analizar en la Asamblea Nacional Representativa. Se va a ver si hay algunos avances o no, y sobre eso

0: propuestas y, como te comento, se van a analizar en la Asamblea Nacional Representativa el día de hoy, y sobre lo que se acuerde ahí, va a bajar a valoración de las asambleas estatales de todas las secciones que estamos participando en la huelga nacional.
1: Y justo hablando de la huelga nacional y también dentro de este paro indefinido de labores, en el caso de la sección 22, ya mañana cumplen, es la segunda semana consecutiva, ¿qué acciones están realizando en Oaxaca, profesor?
0: En el caso de Oaxaca, el día de hoy se estuvo accionando en Pemex, se estuvo accionando en el aeropuerto, se estuvo accionando en la caseta de Barranca Larga y en la caseta de Huicho. En el caso de la caseta de Huicho, le tocó participar a la región mixteca, la región Cañada, el cual empezamos a las 8 de la mañana y se levantó el bloqueo con paso libre a las 3 de la tarde.
1: Entonces, prácticamente hace unos momentos ya hay nuevamente la operatividad de esta caseta en Huicho y en Barranca Larga. ¿Hay algunas otras acciones que estarán realizando o estas serán determinadas por la Asamblea Estatal, profesor?
0: En su caso, se va a analizar en la Asamblea Nacional Representativa, pero también como Oaxaca también tenemos nuestra propia organización, y de lo que derive de la Asamblea Nacional nos vamos a organizar nosotros como sección 22.
2: Bien, profesor, muy buenas tardes, y también preguntarle, en el caso el gobierno estatal, que tenemos entendido ya se han reunido con el secretario de gobierno, Jesús Romero López, ¿cuál es el avance con ellos? ¿Qué han dialogado? ¿Cuál ha sido la petición en el caso de, hablando del estado de Oaxaca, y cuál ha sido la respuesta por parte del gobierno estatal?
0: Sí, muy buenas tardes. En el caso de Oaxaca, aquí de la sección 22, como sección 22 ya se tiene la propuesta de la ley estatal de educación. Nada más estamos esperando a que se presente la iniciativa en el Congreso del Estado, se analice y den la aprobación de la ley estatal para armonizar las leyes aquí en Oaxaca de educación. En el caso de estamos en la exigencia, ¿no? Que siempre ha sido que hay muchos pendientes, ¿no? En el caso de, hay unas escuelas ahorita que nos han reportado que les están cobrando la luz a las escuelas, entonces también ahí están esos temas, lo de los inmobiliarios, lo de los uniformes escolares, entonces hay unos temas pendientes, entonces estamos en espera que ellos también nos den las respuestas concretas más y que sean verídicas, porque a veces se firman minutas pero no las cumplen.
1: Claro, entonces ante ello hay que esperar el resultado de la Asamblea Nacional Representativa y lo que se discuta en la misma, profesor.
0: Sí, y de ahí también luego se baja esa valoración de las asambleas estatales de todas las secciones que estamos en la coordinadora.
2: Es decir, lo que usted nos comenta, si el gobierno del estado llegaran a algún acuerdo, ustedes no se retirarían porque es un acuerdo a nivel nacional y ustedes seguirían en esta movilización, profesor.
0: Sí, así es. Independientemente de si el gobierno del estado tuviera algunas respuestas que las bases consideren como mínimas o insuficientes, pues independientemente de eso, nosotros seguiríamos en la lucha nacional por los temas pendientes que tenemos, que son tres, la abrogación a la ley del ISSSTE, la reforma educativa y todos los pendientes que se tienen con las secciones de la coordinadora.
2: Mañana, ya hoy han retirado los bloqueos, entiendo, mañana van a continuar, ¿y a qué hora?
0: Como le decía hace rato, ¿no? Vamos a esperar la valoración que haga la Asamblea Nacional Representativa y en eso nos vamos a, como Oaxaca, nos vamos a organizar qué actividades siguen para el día de mañana.
1: Claro, pues queda esta información, profesor, y si nos lo permite, seguir en comunicación para tener la información directa de las acciones que realiza la CENTE, profesor.
0: Sí, pues adelante, cualquier situación, estamos en comunicación.
1: el profesor Miguel Ángel Ortiz Velasco, quien es el representante del sector Huajuapan de la sección 22, derivado de esta huelga nacional que se tiene en la CENTE, en la Ciudad de México, acciones en la capital oaxaqueña, Denise.
2: Pues hay que esperar, Gerardo, pues estos acuerdos, porque aunado a lo que ya hemos comentado de esta afectación en materia educativa, lo que sí se está generando

0: este problema en economía, en la vida cotidiana de los ciudadanos ahí en la capital oaxaqueña, en la Ciudad de México, en algunas casetas, lo que ya mencionabas hace un momento, Gerardo, respecto también a algunos servicios como es este combustible que se está viendo afectado debido a estas movilizaciones. Pues estaremos atentos para darle los detalles de esta movilización y los acuerdos que lleguen tanto con el gobierno estatal como el gobierno federal. Ya son las 3 de la tarde con 55 minutos. Gracias por habernos acompañado esta tarde. Gracias por enviarnos sus mensajes, sus participaciones. También gracias a todos los que nos sintonizaron a través de la 105.3 de FM La Mejor y a través de Sistema Radiofónico Informativo a través de Facebook. Estuvimos esta tarde en Operación Técnica,
1: Dalia Martínez.
0: En Operación Digital, Cindy Reyes. En la conducción,
2: Gerardo Cruz.
0: Denise Luengas. También agradezco esta tarde a Brenda Villarreal y a Víctor Santos. Les deseamos que tengan una excelente tarde.
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5: Las mascotas del Mundial forman parte importante de la fiesta. Hay algunas memorables como Naranjito de España 1982, el León Willy de Inglaterra 1966, Striker, el poderoso perro de Estados Unidos en 1994. ¿Cómo olvidar a Piqué, el chile jalapeño de México 1986, o a Juanito, un pequeño niño que también fue mascota en nuestro país, pero en 1970? Esta vez en México, Estados Unidos y Canadá no han revelado quién acompañará a los jugadores, aunque hay rumores de que es un animal que combina el color de las tres naciones. Falta poco para saberlo. Yo soy Carlos Aguilar El Zar. ¡Vamos, México! 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
13: Son las 4:12.

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5: 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Yo soy Memo Schutz. ¡Vamos México! 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
10: Son las 4:25.

Son las 4:35. 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Son las 4:35.

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Un cantante mexicano nacido en la Concordia, Chiapas. Desde muy joven mostró su pasión por la música regional mexicana. Inició su carrera formando parte de agrupaciones norteñas hasta consolidarse como uno de los máximos exponentes del género banda. Él es Julio César Álvarez Montelongo, conocido como Julión Álvarez, el rey de la taquilla, quien ha conquistado al público con grandes éxitos como Te hubieras

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1: Son las 4:52.
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5: Norman, el armadillo, Shaheen el camello, Sabicaya la cabra y hasta un tigre llamado Fedor, que predijo la derrota de México contra Alemania. También han sido usados como adivinos a la hora de hacer apuestas mundialistas, pero al parecer la estrella del 2026 será Nicolás, un delfín que vive en el acuario de Clearwater, en la Florida, y que ha acertado 16 veces al ganador de diferentes justas deportivas, incluyendo al campeón de Qatar 2022. Este año, la inteligencia artificial tiene en ChatGPT a su mejor oráculo. Y hay un favorito, España, seguido de Brasil, Francia e Inglaterra. Yo soy David Feitelson. ¡Vamos, México!
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2: 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La tolerancia. Tomás Mann dijo: la tolerancia es un crimen cuando lo que se tolera es la maldad. Discriminar es fácil, tolerar es complejo. Discriminar es un acto de soberbia, de orgullo mal enfocado. Porque no fuimos nosotros los que escogimos el color de nuestra piel o el lugar de nuestro nacimiento. Tampoco escogimos el nivel social de nuestra familia, ni tenemos que ver con la cultura donde nos criamos o el idioma que hablamos. Estos son accidentes naturales en los que no podemos intervenir. Otros actos como escoger un equipo de fútbol o profesar determinada religión o ser parte de cierta cultura es un derecho inalienable. Y ese derecho a decidir sobre nuestras vidas está limitado por el derecho que otros también tienen a existir dentro de sus propias normas o decisiones. Aprender a respetarnos mutuamente. Eso es tolerancia. Y una de las herramientas de la tolerancia es el diálogo. Le invito a utilizarlo. 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
1: Amigo Gabo, buenas tardes. Buenas tardes, ya es juevesito, iniciando el mes de junio, mis amigos. Saludos cordiales para toda la gente jaripellera que se conecta puntualmente a esta hora a través de la mejor, la 105.3, en su programa de jaripeo de sombrero. Y comenzamos con buena música, fondeando por allá la música, la de la invasión del guapango, Millón Norteño. Señoras, señores, Millón Norteño confirma ya su presentación este próximo día 13 de junio en la agencia Antonio de León, San Andrés, Nicuite. Tremendo bailazo, tremendo bailazo, mis amigos, cordialmente invitados para que participen y disfruten de la buena música de la invasión del guapango. Y también ya confirma su asistencia en la octava del Cueni Cueni en Cacaloctepec, Oaxaca. Amigos, amigas que están con nosotros en esta tarde escuchándonos a través de esta frecuencia, bueno, pues queremos invitarlos para que unos 2-3 minutitos se conecten a la página digital Somos de Bota y Sombrero, para que estén enterados de todo lo que acontece en el ámbito jaripellero. Amas y caballeros, excelente tarde, saludos a los amigos de la Junta. Tenemos información que va a pasar en Agencia de la Junta este día 12 y 13 de junio. Tenemos información de lo que va a pasar en San Juan Bautista, Suchitepec, Oaxaca, el día 24, y por supuesto también San Nicolás Tabernillas, también allá en San Juan Cuitito. Mis amigos de la agencia Antonio de León también tiene su baile, su caripeo, de eso vamos a estar hablando adelante en este programa de Botas y Sombrero. 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Señoras y señores, damas y caballeros, vamos a entrar en materia. 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Vamos, y caballeros, se vienen buenos eventos de jaripeo en esta zona. Hablamos del mes de junio, también estaremos hablando del mes de julio, la feria grande en Huacuapan del León, Oaxaca. 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Confirmado torneo de ganadería. 12 de las mejores ganaderías de la región llegan para competir y saber quién es el rey del Cueni Cueni. A la música, banda La Buena, la banda que más toca en Huajuapan, los internacionales Cadetes de Linares, y pura música costeña con el grupazo Conjunto Mar Azul. Mis amigos, la preventa solo 150 pesitos. Y bueno, no puede usted ir el día 25 al Cueni Cueni. Bueno, pues tenemos la octava del Cueni Cueni confirmado, sábado primero de agosto, llega la invasión del guapango a un tremendo jalipeo baile. Allá nos vemos en Cacalotepec, Oaxaca. 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Y vaya comprando ya sus boletos, mis amigos, porque destructores de Memo Campo llegan el 11 de julio. 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Nos vamos rápidamente a un corte comercial y regresamos a su programa de botas y sombrero. Adelante, amigo Gabo.

0: Preparen las botas, espuelas, sombreros y lazos. 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
3: Marcos Evangelista de Moraes Cafú, una leyenda del fútbol brasileño, tiene el récord de ser el jugador carioca con más apariciones de su selección, un total de 142, pero además tiene un récord difícil de superar. Es el único que ha logrado tres finales consecutivas, en 1994 como suplente, 1998 como titular y en 2002, en donde fue el capitán que llevó a Brasil a su quinta estrella. Cafú fue el sinónimo de constancia, disciplina, liderazgo y sentimiento. Cuando levantó la copa en el estadio Yokohama, gritó: "Regina, yo te amo", dedicando ese momento a su esposa. Yo soy Carlos Aguilar El Zar, MBS Radio, donde late la pasión.
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0: Que toque la banda El Torito y preparen el cajón.

Estamos con música de la invasión del guapango Millón Norteño. Los esperamos para que disfruten de un buen bailazo en los amigos allá, con los amigos allá de Agencia Antonio de León. Y en el marco, mis amigos, de la máxima fiesta de Guajuapa, estarán también en el Teatro del Pueblo. Sí, señor. Gran concierto musical de la invasión del guapango en Guajuapa de León, Oaxaca, Teatro del Pueblo. 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Van a estar también en el mes de marzo, el próximo año. Ya están haciendo contrataciones aquí muy cerca de Chocuapan del Oaxaca. Amigo Borrego de

0: Vaya tremendo grupazo, mi gente hermosa. Tiene muchísimo trabajo los chicasillos. Muchísimo trabajo. También hay bastantes aripeos que vienen, ya lo dije, cero chiquetillos, dos y tres que nos vemos allá en la punta. Dos bien tremendo torneo de ganaderías, el 13, dos ganaderías extraordinarias, rancho Tres Pilares, rancho Máximo, la Valentía Mixteca. Va a estar buenísimo los chiquetillos, la verdad que no se lo puede perder. A la vez, al mismo tiempo, hay jaripeos en la agencia Antonio de León, ahí va a estar cero chiquetillos. En la agencia Antonio de León tenemos un gran torneo con 25,000 pesos a repartir. Señoras y señores, la feria de julio, la feria en honor a Cristo, Señor de los Corazones, va a estar impresionante. Los boletos para Muy Bobadilla, tremendo especial, ya se agotaron.
1: Ya se agotaron.
0: Eran 300 boletos a 350.
2: Ya está en ceros, ya está únicamente la preventa normal. Lo mismo pasa con Fidel Rueda.
0: Sí, lo mismo pasa con Fidel Rueda.
2: Mis amigos, llega la música Fidel Rueda el día 18 al Centro del Ruedo. Mis amigos, torneos de presidentes municipales el día 23 de julio. Muy Bobadilla a la música, Muy Bobadilla a la música. Y por supuesto, desde luego, al Centro del Ruedo, Rancho El Centenario, Rancho Solís, Kindran, Montebello y Ajil. Y llega la palomilla más temida del sureste, Los Ángeles del Infierno.
0: Va a estar buenísimo. 11 de julio, destructores. El día
2: 18 de julio, torneo de presidente.
0: Y Fidel Rueda. Y cerramos con broche de oro, 23 de julio. Muy Bobadilla.
2: Y llegan las mejores 5 ganaderías de esta región al Centro del Ruedo, como es Rancho Ajil, El Centenario, Rancho Solís, King Ranch, también estará Montebello y la palomilla Ángeles del Infierno.
0: Va a estar buenísimo, julio, los boletos están ya volando. Los boletos ya están en la preventa normal, señoras y señores, cómprenlos ustedes en, por supuesto, en todos los puntos específicos.
2: Si quieres mayor información, en esta página Somos Devotos y Sombrero tendremos toda la información, números de teléfono y, por supuesto, en el mes de julio muchísimas sorpresas para que ustedes pueda ir, pueda acudir a estos jaripeos, a estos bailazos en la feria de Guajope, en su feria 2016. Va a estar buenísima, don Chuy.
0: Buenísimo, mis amigos.
2: 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Mis amigos, cordialísimos saludos para todos ustedes. Mi amigo Borrego de Santa Cata, déjame decirte que el Cueni Cueni Fex se extiende.

0: del 2026. Va a estar buenísimo, estará, ya lo dijimos, ¿no? El grupazo Millón Norteño, sí señor, la invasión del Huapango, mi gente hermosa, y llega hasta Santiago Cacalupetec en la octava del Cueni Cueni Fest, y esto va a poner al puritito Millón, sí señor. Así es que por allá nos vemos, y apunte la fecha el día primero de agosto. Primero, por supuesto, 25 de julio, seguimos señores, ahí estaremos en el Cueni Cueni Fest con muchísimas sorpresas. Y en la octava, el día primero de agosto, estará, por supuesto, el Cueni Cueni Fest en su versión de la octava. También con muchísimas sorpresas de chicas, villas, ciencias. Vaya, vaya, por allá preparando las botas y el sombrero, porque nos vamos a Santiago, que te los pepeje al Cueni Cueni Fest y a la octava del Cueni Cueni Fest, Chuy.
1: Allá nos vamos, amigos, preparen las botas y el sombrero. Y precisamente vamos a seguir ya el programa escuchando este temazo de la invasión del Huapango, amigo Borrego.
0: Vámonos, señoras y señores, con un temazo, la invasión del Huapango, Millón Norteño. Suena bonito y suena así, y ya nos vamos. Esto fue tu programa. Llegó.

0: Claro, la gente, los ganaderos y los músicos se reconocen dando el triunfo y la gloria. Te esperamos para la próxima monta aquí nomás de botas y sombrero.
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3: Son las 5:31
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0: Son las 5:41.
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Tlalpan de León, Oaxaca. Vaya calorcito rico. Atención, atención, atención. Tengo nada más y nada menos que tengo regalitos. 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

0: no sé, un Cristian Nodal o una Ángela Aguilar. Que mira, caer en el tema de si Ángela Aguilar y Alex Fernández no se llevan o no se hablan, ¿eso qué tiene que ver con la música? Es ese asunto personal, ¿verdad? Lo digo porque muchos medios por ahí se fueron. Lo que hay que destacar es que Alex Fernández, pues sí se extraña en un álbum como ese. Se respetan todas las decisiones, ¿verdad? Pero de que se extraña Alex Fernández en el disco tributo a su abuelo Vicente Fernández. ¡Corta!
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6: ¡Qué historia! En 1982, el entrenador del equipo italiano Enzo Bearzot convocó a Paolo Rossi, un jugador que llevaba 2 años inactivo. Los fans italianos no estaban contentos con esta decisión, pero Rossi, o Pablito, como se le decía de cariño, anotó 3 goles contra Brasil, 2 contra Polonia y otro más contra Alemania. No solo se hizo acreedor al Balón de Oro como campeón goleador, también llevó a su equipo a la cima y los hizo ganadores del Mundial en ese año. Yo soy Memo Schutz. ¡Vamos México! 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